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0: Son las 8 con 31 minutos. 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

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Son las 9:30.

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A continuación, las gloriosas notas del himno nacional de la República Bolivariana de Venezuela. Letra de Vicente Salias y música de Juan José Landaeta. Interpreta la Orquesta Sinfónica Simón Bolívar.

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Son las 12 con 30 minutos. 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

Es la 1 con 2 minutos. 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

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Es la 1:32.

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Son las 2:01. 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

Son las 3 y un minuto. 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

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Son las 4 con 2 minutos. 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

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Son las 4 con 31 minutos. 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

0: 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Son las 5 con 31 minutos.
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Son las 6. Con 2 minutos. A continuación, las gloriosas notas del himno nacional de la República Bolivariana de Venezuela. Letra de Vicente Salas y música de Juan José Landaeta. Interpreta la Orquesta Sinfónica Simón Bolívar.

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Son las 6:29.

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6:41, hoy lunes 7 de septiembre de este año 2026, y nosotros, bueno, acá, dispuestos a ponerlos al día, como siempre, y ustedes disfrutando de ese buen café de sus mañanas aquí en Buenos Días con Jacqueline, a través de Vía 97.7 FM. 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Allí tenemos nuestra señal en streaming y también a través de la app. Ustedes pueden bajar la app en su teléfono inteligente y allí nos pueden escuchar donde quiera que vayan, donde quiera que ustedes estén. Vamos a iniciar en materia de titulares, recordándoles que, como siempre, estos titulares en la edición Jorge Gutiérrez. Y para este lunes 7 de septiembre, el INAMED prevé la continuidad del tiempo inestable en Venezuela debido al desplazamiento e interacción de la onda o de las ondas tropicales número 45 y 46, las cuales transitan por el territorio nacional en conjunto con la zona de convergencia intertropical. El Ministerio de Salud exhorta a tomar previsiones para hacer frente a las altas temperaturas. Cruz Roja supera las 4.000 familias asistidas tras los terremotos del 24 de junio. Atención, conductores. Se anuncia cierre parcial nocturno de la bajada de Tazón por 20 días. Esto a partir del 7 de septiembre, para tomar previsiones. El politólogo y profesor universitario consultor venezolano John Magdaleno prevé elecciones presidenciales en Venezuela no antes de finales del 2027 o el 2028. Ministra de Hidrocarburos, Estados Unidos no tiene la propiedad de las reservas petroleras. Ministra de Hidrocarburos dice también que los acuerdos petroleros con China y Rusia se van a mantener vigentes en Venezuela pese a acercamiento con Estados Unidos. IEA capacita a especialistas venezolanos en técnicas nucleares para inspeccionar estructuras. Defensoría del Pueblo y la ONU refuerzan cooperación para ampliar la proyección de los derechos humanos en Venezuela.

Venezuela. CNP alerta que más de 60 portales informativos permanecen bloqueados en el país. Freddy Superlano visitó a Perkis Rocha en su casa por cárcel y exigió su libertad plena. Me metieron en una nevera desnudo. José Ignacio Moreno denuncia torturas durante su reclusión. Acceso a la justicia denuncia que sigue en el limbo el cierre del helicoide ordenado por la Corte Internacional de Derechos Humanos. Buque Escuela, Simón Bolívar, arriba Margarita para rendir honor a la Virgen del Valle. En materia de sucesos, más de 30 personas resultaron heridas por ataque de abejas en Pueblo Nuevo. Confiscan 800 kilos de droga en la isla de Cubagua y Nueva Esparta, en Nueva Esparta también. En materia internacional, 6:45 minutos, vamos a revisar las informaciones en materia internacional. Secretario Griggs asegura que el riesgo en Venezuela es drásticamente diferente y anticipa una ola de inversiones. Mueren 7 disidentes de la FARC durante operaciones militares en Colombia. Tragedia en fiesta religiosa de México. Explosión de pirotecnia en iglesia deja al menos 9 muertos. Un avión de carga Boeing 767 de Amazon Prime Air se salió de la pista en el Aeropuerto Internacional de Miami y se incendió. Accidente de carga dejó 5 muertos y 5 heridos. Gobierno de Trump pide por tercera vez al Supremo restringir el voto por correo. Detienen a 21 migrantes marroquíes tras apedrear a militares y guardias civiles en Ceuta. Egipto condena a muerte a la famosa presentadora Sara Khalifa y otros 11 implicados tras hallarlos culpables de liderar una red de narcotráfico y fabricación de drogas sintéticas. Más de 1.300 muertos y 5.500 desaparecidos tras las devastadoras riadas en el Himalaya. El Papa León XIV reclama diálogo ante la nueva escalada de guerra en Ucrania. Zelensky se reúne con enviados de Estados Unidos en Kiev. Rusia responde a Alemania tras ser acusada de un ataque con drones. Esto es esencialmente el comienzo de una guerra. Estados Unidos evalúa destruir las capacidades nucleares de Irán ante falta de acuerdos. En materia económica, Venezuela se mantiene entre los líderes de la producción petrolera de América Latina. OPEMAS evalúa si reajusta su oferta petrolera tras sus últimos aumentos de producción. ¿Cómo abre hoy el marcador Banco Central de Venezuela? La jornada del día de hoy, el euro en 945,65 bolívares por euro y el dólar en 813,73 bolívares por dólar. 6:47 minutos. Vamos a ir con un tema musical, ya vamos a regresar con más.

López, a puro dolor. 6:51. Hoy, ayer hubo un accidente, una unidad de transporte colectivo que agarró fuego, se prendió, y afortunadamente los pasajeros salieron ilesos, ¿no? De este accidente del día de ayer. Estaban rezando los pasajeros agarrados de mano en la salida del túnel. Y hay que hacerle ese chequeo continuo a las unidades. A veces la colocación de cables y sustitución de estos, y le colocan un tape y a lo mejor hacen allí roce, pueden de alguna manera ocasionar ese tipo de situaciones. Todavía, bueno, las autoridades me imagino que están determinando, pero qué sustazo se pasaron en el día de ayer estos pasajeros que iban a bordo de esta unidad de transporte colectivo. Allí en nuestras redes sociales, arroba vía 97.7 FM, bueno, está el suceso justo allí cuando agarró y se prendió esta unidad. Y bueno, además de cómo quedó también, lamentable lo ocurrido. Afortunadamente no hubo heridos ni daños no humanos que lamentar. 6:52, nosotros vamos a seguir avanzando con las informaciones. Vamos a revisar a esta hora los diversos portales de circulación nacional. Control de recursos petroleros sigue siendo de Venezuela, así lo trae hoy el diario El Universal. Ministra Paula Henao destacó que los acuerdos con Estados Unidos, los recursos son inaceptablemente de los venezolanos. Por otro lado, Chris Grips avisora éxito o éxitos y muchas inversiones en Venezuela. Varias empresas están comprometidas en inversiones millonarias. Venezuela, Brasil y México lideran producción petrolera. En otras informaciones, acuerdo petrolero con China y Rusia seguirá vigente. La ministra de Hidrocarburos, Paula Henao, sostuvo que los acuerdos petroleros suscritos con el país China y Rusia siguen intactos. 5 muertos y varios heridos tras accidente de avión en Miami-Dade. Este accidente fue terrible, ¿no? Porque se descarriló este avión de Amazon, de la empresa Amazon. Y lamentablemente 5 personas fallecieron y 5 quedaron heridas. Eso fue ayer, a eso de las 2 de la tarde. Ronald Acuña llega a los 1000 hits. El jardinero venezolano Ronald Acuña alcanzó una nueva marca. Ya vendrá José Ramón Guzmán a ponernos al día con toda esta información. ¿Qué más tenemos por acá que nos trae el diario El Universal? Estos portales, les recuerdo que los estamos compartiendo diariamente a través de nuestras redes sociales. Fervor y turismo religioso colman de fe el Hatillo. Confiscan 800 kilos de droga en la isla de Cubagua. Desde hace más de un mes buscan a mujer perdida. Por otro lado, y la colocan la imagen desaparecida, se llama Mariela Teresa Pérez Urbina, que está desaparecida, y la imagen aparece publicada hoy en el diario El Nacional. En el diario El Universal, El Nacional nos trae el principal titular: alertan de la presencia de líderes del ELN y la FARC en Venezuela. Denuncian las autoridades colombianas. Estados Unidos destruyó 3 petroleros iraníes tras ataque a nave de guerra. En otras informaciones, Antonelli, campeón en casa. Y esto es en materia deportiva. El piloto de 20 años de edad se impuso a su compañero de equipo, George Russell, al que adelantó a falta de 4 vueltas para la final de la carrera. Por otro lado, tenemos que reservas petroleras son solo estadísticas
sin producción real. Reaparece Raúl Castro luego de rumores de problemas de salud. Venezuela, el laboratorio de Trump para desmontar el gobierno. Por otro lado, también aparece el avión de Amazon que se incendió al salirse de la pista, esto en Miami, dejando un saldo fatal de 5 personas heridas y 5 fallecidas. El diario 2001, Estados Unidos, baja riesgo para inversiones en Venezuela, es el principal titular del diario 2001. El secretario de Energía estadounidense, Chris Grips, manifestó que el interés de varias empresas por la nación demuestran que hay un cambio en la perspectiva económica. Así lo trae hoy el diario 2001. 6:57, vamos a ir con un tema musical, vámonos al recuerdo. Vamos a escuchar este tema de Ilan Chester. Recuerdan este tema, es hermosísimo. Eres una en un millón.

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0: 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Son las 7 con 2 minutos. 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

0: Y es Juan Luis Guerra, Estrellitas y Duendes. Sonando aquí en Buenos Días con Jacqueline. Hoy estamos a lunes 7 de septiembre de este año 2026. Felicitaciones a todos los cumpleañeros hoy en su día.
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7:16, amigos, 7:16, marca aquí el digital. Vamos a seguir avanzando con más informaciones para todos ustedes a las 7:16. Recuerden que pueden ustedes actualizarnos también en materia de tránsito, si están subiendo a esta hora a la ciudad capital, están circulando por las principales vías. Yo les adelanto que la avenida intercomunal está excelente a esta hora en ambos sentidos, sin contratiempo. El ingreso a la pista norte fluido, se comporta bastante bien. Pista norte también en ambos sentidos, no nos reportan ninguna situación especial. Si ustedes tienen otra información que pueda complementar la que les estamos brindando, recuerden el 04-246-977-977 o a través de nuestras redes sociales @vía977fm, @tortolerofm, sigue siendo ese punto de contacto para que ustedes se comuniquen con nosotros, para que ustedes puedan interactuar con nosotros. Por cierto que en el accidente que ocurrió también esta semana, ¿no? Esta semana se fue ese accidente en la salida del túnel. Bueno, es que ocurrieron dos, ¿no? Un vehículo que se volcó dentro del túnel y un camión cargado de cloro que también allí se volcó saliendo del túnel, ¿no? Y nosotros preguntábamos, bueno, ¿cómo evitar? ¿Cuáles son los planteamientos que ustedes hacen para evitar? Porque vemos que las autoridades comienzan a hacer el trabajo de resguardar la carga pesada, de controlar, pero lo hacen por un tiempo y luego eso se olvida. Y comienzan pues a exceder en la velocidad, en la carga también de estos camiones, que incide en lo que es el desplazamiento. Por acá nos dice, suena incómodo, pero Guarenas Guatire no es La Guaira. Aquí nos escribe una persona que se denomina MC Schiffer, y dice, La Guaira, los túneles de La Guaira iluminados, señalizados, asfalto perfecto, semáforos inteligentes que avisan que un canal está obstruido, y aquí definitivamente falta bastante, y sobre todo bajando la autopista, saliendo del túnel por inclinación natural de la vía, los vehículos desarrollan una velocidad propia, y allí tienen que definitivamente buscar alguna alternativa, buscar poder colocarle esas unidades. Antes tenían la posibilidad de tener lo que llamaban un cepo, algo así, ¿no?, que le colocaban y regulaba de manera automática los vehículos y sobre todo transporte colectivo y de carga pesada. Vamos a seguir nosotros avanzando con las informaciones en la mañana de hoy. Vamos a seguir revisando las informaciones en la mañana de hoy. Hoy lunes, arrancando la semana, lunes 7 de septiembre de este año 2026. Y el Ministerio de Salud exhorta a tomar previsiones para hacer frente a las altas temperaturas. Hay que hidratarse mucho, hay que utilizar bloqueador solar. El Ministerio de Salud, ante este escenario de calor extremo generado por el Super Niño, el Ministerio del Poder Popular para la Salud, a través de sus redes sociales, posteó una serie de recomendaciones a propósito de las altas temperaturas, hidratarte constantemente, protegerte del sol, evitar la exposición solar, buscar ambientes frescos, cuidado en los vehículos, no dejes jamás ninguna persona ni mascota dentro de los vehículos, grupos de atención especial, bebés, niños, adultos mayores y personas con enfermedad, sobre todo
cuando sufren de hipertensión. Así que, bueno, algunas de las recomendaciones que posteó el Ministerio de Salud a propósito de estas altas temperaturas. También, para que estén ustedes atentos, anuncian el cierre parcial nocturno de la bajada de Tazón por 20 días a partir de este 7 de septiembre, es decir, a partir de hoy, por 20 días, por trabajos que se van a hacer en la vía. Y Estados Unidos no tiene la propiedad de las reservas petroleras, eso lo dijo la ministra de Hidrocarburos. La ministra de Hidrocarburos, Henao, sostuvo que mantener los recursos energéticos bajo tierra sin desarrollar su explotación significa que estos permanecen como cifras dentro de las estadísticas. Así lo hizo saber. Tenemos que decir que la propiedad sigue siendo indiscutiblemente de los venezolanos. Estas declaraciones las dio recientemente y aparecen hoy publicadas a través de las redes sociales. También hoy en información capacitan especialistas venezolanos en técnicas nucleares para inspeccionar estructura. Eso lo dice el IEA. Nos detenemos en esta información que, por cierto, ya está publicada en nuestra página web www.bfm.com. El Organismo Internacional de Energía Atómica y autoridades venezolanas revisaron la aplicación de la tecnología nuclear con fines pacíficos en áreas como evaluación de edificaciones, salud y distintos sectores de producción. También la Defensoría del Pueblo y la ONU van a reforzar la cooperación para ampliar la protección de los derechos humanos en Venezuela. Y el Colegio Nacional de Periodistas alerta que más de 60 portales informativos permanecen bloqueados en el territorio nacional. Nosotros seguimos avanzando y el buque escuela Simón Bolívar arribó a Margarita para rendir honor a la Virgen del Valle. El buque escuela arribó, atracó los buques escuela Simón Bolívar, fondeó en las costas de Playa Valdés, en el municipio Mariño, en la isla de Margarita, para sumarse a las celebraciones litúrgicas y culturales en honor a la Virgen del Valle. Revisamos rápidamente el panorama internacional y tenemos que Estados Unidos evalúa destruir las capacidades nucleares de Irán ante la falta de acuerdo. Esto se le ha complicado a Estados Unidos, ¿no? Donald Trump pensaba, ¿no?, que iba a ser más rápido. Sin embargo, la resistencia iraní ha complicado las cosas. El secretario de Energía de Estados Unidos, Grips, afirmó este domingo que su gobierno podría no alcanzar un acuerdo nuclear con Irán y optar, en cambio, por destruir las capacidades del país para desarrollar armas atómicas. Puede que no haya un acuerdo nuclear, puede que simplemente se destruyan sus capacidades para hacerlo, así lo declaró Grips durante una entrevista por la cadena ABC. Y Egipto condenan a muerte a famosa presentadora Sara Khalifa y otros 11 implicados tras hallarlos culpables de liderar una red de narcotráfico y fabricación de drogas sintéticas. La información que hoy resalta al detalle, tenemos que la conocida presentadora egipcia de nombre Sara Khalifa ha sido condenada a muerte junto a otras 11 personas por fabricar y traficar con droga. Las autoridades le incautaron más de 750 kilos de estupefacientes y materia prima, además de armas y dos viviendas utilizadas como laboratorios. En otras informaciones, tenemos que el gobierno de Trump pide por tercera vez al Supremo restringir el voto por correo. Y esto con la aproximación de lo que serían las votaciones de medio tiempo en los Estados Unidos, que va a ser para el mes de noviembre. Ayer ocurrió un accidente súper fuerte en
la zona de carga del aeropuerto de Miami, donde un avión de carga de Amazon en el aeropuerto internacional de Miami se salió de la ruta y dejando pues un saldo de 5 personas heridas y 5 fallecidas. El avión envuelto en llamas, mientras una extensa columna de humo podía observarse en la zona. Más de 60 unidades estuvieron atendiendo esta emergencia suscitada en el día de ayer. Mueren 7 disidentes de la FARC durante operaciones militares en Colombia. En esta arremetida, ¿no?, a propósito de la colocación, o en todo caso de el puesto del nuevo presidente de los Estados Unidos, pues ha hecho pues un trabajo desde el primer día de ataque a lo que es la disidencia de la FARC, y al menos 7 miembros del Estado Mayor y una de las disidencias más grandes de la antigua guerrilla de la FARC murieron durante las últimas horas en una operación militar en el departamento de Nariño. Así lo anunció este domingo el presidente de Colombia, Abelardo de la Espirela. 7:27, vamos con un tema. Vamos a escuchar este tema de Alejandro Sanz y Karim León. Ya vamos a regresar con más.

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1: Son las 7 con 31 minutos.

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1: Gente del deporte. Y ya tenemos a la gente del deporte, a mi queridísimo amigo José Ramón Guzmán, de Gente del Deporte. Por cierto, que en Caracas se llevó a cabo un campeonato, un encuentro, ¿no? En San Agustín, y estaba el equipo de aquí de Guatire, de básquet. José Ramón, ¿qué información tienes de eso?
3: Hola, buenos días y feliz inicio de semana para ti, Tortolero, y para todo el equipo. ¿Cómo amanecieron ustedes?
1: Excelente, primero, mi amor, súper, súper bien. ¿Cómo estuvo tu fin de semana?
3: Bueno, muy bien también. Uno que otro, instalación, estadio y cancha. Bueno, hablando del tema de lo que estabas comentando, de ese partido entre Caracas, Guatemala,

debatir. Eso fue una iniciativa que arrancó en redes sociales, Tortolero, por parte de dos creadores de contenidos de la parte deportiva, Briel Sport, un chamo que utiliza sus contenidos para vender ropa y zapatos deportivos. Por otra parte, por acá Melman y otro hermanito que ahorita no recuerdo el nombre, pero muy reconocido también en esta parte de creadores de contenido y ventas de zapatos, bueno, hicieron esto. Un reto entre ambos, o sea, ambos hicieron un equipo. Briel por parte de Caracas llamó a algunos jugadores de la Superliga, jugadores de Caracas y de otros sitios. Por su parte acá, el chamo de Guatire hizo lo propio llamando jugadores de la zona, del eje Guatire Guarenas. La victoria fue para Caracas. Pero lo más llamativo de todo fue la afluencia de gente. San Agustín, una cancha urbana totalmente destapada o abierta, sin sillas. Bueno, coparon alrededor de 3.000 personas. Dicen que estuvieron en este encuentro, en este partido, encima de los edificios y por todos lados. Y de verdad que fue un bonito espectáculo, el verdadero torneo de calle, con la gente en la línea, toda, o el público, los fanáticos alrededor de la cancha, y de verdad que fue muy llamativo y bonito este partido, que me imagino que va a repetir, porque fue todo un éxito. Más de 3.000, 4.000 personas alrededor, y creo que la idea fue un éxito. Salió de las redes sociales, de un reto particular entre dos creadores de contenido, y miren todo el rotundo éxito en Pau. Vamos nosotros con informaciones, vamos a hablar de béisbol, vamos a revisar también y hacerle el seguimiento, como siempre, a Raes, cómo va esa lucha por el liderato de bateo, por el que puede ser su cuarto liderato de bateo con cuatro equipos diferentes. Antes de hablar de eso, bueno, vamos a comentar que el primer Caracas Magallanes ya tiene fecha. El primer Caracas Magallanes ya está en el calendario, que va a ser el sábado 24 de octubre. El segundo se llevará un día después. El primero va a ser en el Monumental de Caracas, el 24, sábado, Caracas Magallanes, y un día después se estará jugando en el José Bernardo Pérez de Valencia. Así que serán cuatro partidos en cada sede, cuatro en Caracas, cuatro en el José Bernardo Pérez. También hay que decir que la Liga de Béisbol amplió lo que es el reglamento de refuerzo para la postemporada, para los playoffs. Y que, bueno, novedades en la liga. Vamos a ver, todavía resta poco más de un mes para dar comienzo, ya octubre 14, 12, por ahí está estipulado que arranque la liga rentada venezolana, nuestra liga venezolana de béisbol profesional, que promete muchísimo, ya desde hace rato varios equipos tienen la importación completa, el caso del Magallanes, La Guaira anunciado, las Águilas también han anunciado, el Caracas también ha anunciado varios, así que bueno, casi todo listo. El 21 de septiembre arrancan también lo que son las pretemporadas por parte de los equipos. Más sin embargo, ustedes saben que esta pelota acá en Venezuela se maneja por gerencia deportiva. Ya prácticamente el Caracas está mostrando la ino titular, el Magallanes, Cardenales de Lara. Por eso mismo, porque ya prevén por lo rápido, por lo delicado y cambiante que es nuestro torneo, bueno, ya las gerencias tengan prácticamente quiénes van a ser los titulares. Javier Sanoja, vamos al béisbol de las grandes ligas. El criollo Javier Sanoja llegó a 8 jonrones en la temporada, la mayor cantidad en su carrera. Quedó a 4 hits de los 200, Javier, el pequeñín Sanoja. Por su parte, Rocchio contribuyó en el triunfo de Cleveland. El venezolano llegó a 3 cuadrangulares este fin de semana. Rocchio
También hay que decirles que es el número 13 de la temporada, que suma 26 en su corta carrera, Dryan Rocchio. También Ronald Acuña Jr. anda encendido, Ronald. Ayer en victoria de los Bravos de Atlanta 5-4 sobre Filadelfia, en una importante serie de 4 juegos entre los 2 contendientes de la división del Este. Bueno, la bestia Ronald Acuña se fue de 4-2 con jonrón y un doble, 4 remolques, redondeando una semana para él histórica. Lo de Ronald Acuña esta semana fue histórica. Logró llegar a los 1,000 hits, a los 1,000 imparables. Logró llegar a los 200 jonrones. Y bueno, se convirtió en el tricolor o en el venezolano número 39 con más de 500 carreras impulsadas. Va para 29 años, tiene 28 actualmente, estaría cumpliendo 29 en el mes de diciembre. Y bueno, todavía que Dios le permita salud a este gran pelotero. Sin lugar a dudas, es un All-Star. Ronald Acuña, cada vez que tiene o está en el terreno, mira todo lo que puede hacer. Poseedor de las 5 herramientas, sin lugar a dudas, poder, velocidad, defensa. Wow, de verdad que es increíble todo el talento que tiene este chamo nacido en la sabana. Tiene un promedio vitalicio de 286, tiene ya 202 jonrones, carreras impulsadas. Bueno, imagínense ustedes todo lo que le falta. Y bueno, ya tiene 200 cuadrangulares con apenas 28, 29 años de edad. Y todavía le queda muchos caminos por recorrer. Que Dios le permita la salud, que estas lesiones que han estado persiguiéndolo lamentablemente. Eduardo Rodríguez también, lanzador de Arizona, en medio de una gran campaña, total inspiración lo de Eduardo Rodríguez. Se apuntó una nueva victoria para llegar a 15 y acercarse a su tope personal. Arizona venció a Houston 3-2. Y bueno, el criollo se lució usando 6 entradas de 3 hits, un jonrón y una carrera limpia. Increíble lo de el señor Eduardo Rodríguez. 7:51. Hablamos rápidamente de fútbol. La Liga de España. El día de ayer, Barcelona volvió a golear. Una manito. 5-0. Le metió al Valencia 5-0. Recordando que el día viernes el Madrid jugó y perdió 1-0 ante el Betis. La primera derrota para el técnico Jose Mourinho. Y bueno, Kylian Mbappé falló un penalti al minuto 90 más agregado. Al minuto 93 falla un penalti Kylian Mbappé, y con ello se lleva la derrota el Real Madrid. Barcelona tiene 17 goles en 4 partidos y no tiene un delantero, un número 9 oficial. Están esperando ya Gabriel Jesús, está con el Barça. Dijo, bueno, lo que ha venido haciendo Yamal, Rafinha, Gordon y compañía, ha sido increíble. 17 goles tiene ya el Barça y están en el primer lugar. El segundo lugar es para el Alavés. Tercero, Real Madrid, ya con la primera derrota de la campaña. Con esta información nosotros cerramos nuestro resumen deportivo por el día de hoy, invitándoles a seguir en sintonía del mejor café de las mañanas. Buenos días con Jacqueline, adelante estudios.

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0: 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Son las 7:59. 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
0: 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Continuamos con buenos días. Ya, Jacqueline.

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1: Ocho con ocho minutos, amigos, 8:08, marca aquí el digital a través de vía 97.7 FM. Recuerden, amigos, que pueden comunicarse con nosotros a través de nuestras redes sociales, arroba vía 97.7 FM. Miren, nos están enviando, que ya lo vamos a publicar también en nuestras historias en Instagram, un tubo. Que está dañado, está botando agua y dice, bueno, el preciado líquido ahí perdiéndose, el llamado que hacemos a Hidrocapital, nos dicen allí cerca de donde está Toño Enamable, por allí ese tubo está roto y se pierden litros y litros de agua. Por acá nos informa que la circulación en la Gran Mariscal de Ayacucho en ambos sentidos, afluencia vehicular, dirección Caracas, distribuidor metropolitano, tres canales habilitados, acceso a la recta de la Urbina, Cota 1000, totalmente libres a esta hora. Un choque, ya esto está publicado a través de nuestras redes sociales, leve choque en el canal rápido subiendo después del helipuerto. Gracias a C. Morillo, que nos da la información. Así que esto, bueno, puede generar un poquitico de retraso, un leve choque que ocurrió en el canal rápido luego del helipuerto. 8:08, amigos, marca el digital. Yo les recuerdo que estas informaciones de tránsito, todas las pueden ustedes allí chequear también a través de nuestras redes sociales, arroba vía 97.7 FM, mi red personal, arroba Tortolero FM. Vamos a darle la bienvenida a el profesor doctor Carlos Calatrava, licenciado en educación y con doctorado en ciencias políticas, profesor de la Universidad Católica Andrés Bello, y hoy vamos a estar hablando, es necesario retomar las normas para mejorar la educación en los colegios. Fíjense, hay colegios que por norma prohíben el cabello largo, por ejemplo, el colocarse piercing, y lo están colocando y lo colocan y lo mantienen, el uniforme correctamente. Hay representantes que eso no les gusta o alumnos que eso no les gusta. Hay colegios donde dicen, bueno, no vas a, te vas a permanecer aquí en la entrada, pero las normas son las normas. ¿Están ustedes de acuerdo en que se retomen las normas, que las instituciones sean un poco más rigurosas en cuanto a la exigencia de las normas? El saltarse estas es lo que de alguna manera ha, según lo que ustedes crean, ha generado en los muchachos en la informalidad, el poco respeto hacia la autoridad, hacia las personas mayores. De eso vamos a estar nosotros conversando con el doctor Carlos Calatrava, como lo dije hace algunos minutos, él es profesor de la Universidad Católica Andrés Bello y además exdirector de la Escuela de Educación de la UCAP. ¿Cómo estás, Carlos? Gracias por acompañarnos.
2: Hola, Jacqueline, muy buenos días a ti, a todo el equipo y a tu audiencia. Agradecido por la oportunidad.
1: Sí, qué importante, ¿no?, hablar de este tema que yo creo que no solamente aquí en el país, sino en algunos países del mundo, es como que el volver atrás, ¿no? Y lo están haciendo también el no uso de la inteligencia artificial dentro de las horas de clases, los teléfonos celulares a un lado, o sea, una cantidad retomando, ¿no?, algunas situaciones que en el pasado pareciera que funcionaban bastante bien.
2: Bueno, mira, ahí lo que tenemos es una suerte de conjugación de varios factores al mismo tiempo. Lo primero que estamos viendo es que todo lo que habíamos creído hace más o menos 10, 15 años como una suerte de solución innovadora que vendría a resolver muchos problemas en la educación, como por ejemplo, bueno, las pantallas y la inclusión de dejar el libro físico por los libros en digital y ir pasando de casi de una muy poca adquisición de la caligrafía a mano para luego ya directo a los teclados, que creíamos, lo creíamos todos, ahí no excluimos a nadie, que iba a ser muy funcional de acuerdo a lo que se nos venía con el avance de este siglo XXI. La práctica demostró que no fue tal, porque los primeros que nos alertaron esto fueron los neurólogos y la gente que trabaja de psicología cognitiva, donde nos señaló que nada, hay procesos neuroanatómicos que se tienen que cumplir a juro y porque sí, para que se conecten cosas aquí en el cerebro y la gente pueda pensar abstracto, ¿no? Y pueda llegar al pensamiento crítico, y para eso necesitamos el libro físico, necesitamos escribir a mano. Uh-huh. La otra era que habíamos entendido que con este siglo XXI teníamos que ir dejando a las generaciones que llegaban a la escuela un poquito más libre de lo que fue, por ejemplo, mi generación y las anteriores, donde había una suerte de un rigor bien, bien claro, y una, por momentos hasta muy ortodoxo, hasta en la manera en cómo era la presentación personal a ir a la escuela, y luego se demostró que nada, que esa soltada de cuerda, vamos a ponerle ese nombre, esa denominación, como que no sirvió de nada, porque la propia sociedad estaba reclamando nuevamente que cuando lleguemos al mundo del trabajo, porque al final la escuela es una preparación a la vida, tuviéramos un mínimo de formalidad y un mínimo de eso que el manual de Carreño dice, las maneras del ser y del estar, ¿no? Uh-huh. Entonces, lo que nos demostró avanzar en cosas que entendíamos que iban a ser muy buenas y que iban a ser muy nuevas, dolorosamente demostraron que el efecto no era el que se estaba esperando, y como bien señalas en tu planteamiento, tuvimos que regresar a la casilla de arranque y retomar cosas que en algún momento habíamos entendido que eran tradicionales, pero que de tradicional no tienen nada, porque al final esa suerte es de ritos, ¿no? Uh-huh. De ir bien acomodado a clase, de respetar las normas de buen hablante y de los clientes, de soltar el celular cuando una persona te está hablando y verlo directamente a los ojos y escuchar lo que dice sin estar construyendo una respuesta, porque creemos que todo es un eterno debate. Al final de la historia lo necesitamos para poder convivir y poder construir proyectos en conjunto.
1: Ahora, Carlos, también esto es esto debe llegar también, esto que se dice, a los padres, ¿no? Porque uh-huh. a veces nosotros los padres no entendemos que esta rigurosidad que a lo mejor estaba en el pasado, algunos efectos positivos tenía, ¿no? Vemos ahorita en muchos de los casos, sin generalizar, obviamente, una generación donde a lo mejor el respeto al adulto mayor se va perdiendo, de decir, bueno, a lo mejor está pasado de moda ver una persona mayor y darle el puesto, por ejemplo, o tener uh-huh. El respeto a la hora de conducirnos y del hablar, ¿no? Hay instituciones sí. educativas que lo mantienen, pero tienen la resistencia por parte a veces de los padres, ¿no? Y entonces los muchachos, bueno, es que está la LOGNA ahí también, y yo voy a colocar mi queja a la LOGNA.
2: No, bueno, mira, lo primero es que la conseja popular, que a veces es la mejor de la filosofía, siempre lo ha dicho, que no ha recibido educación en su casa, se le tendrá que dar en la calle, porque las escuelas realmente tienen estos mecanismos, y insisto con ellos, muy, muy ortodoxos, que a veces no lo podemos entender, de relacionarse con los demás, es justamente porque lo que estamos viendo en la sociedad en líneas generales no nos está gustando, ya lo indicaste, la falta de respeto a los adultos mayores es por poco o además imperdonable, uh-huh. cuando lo que caracteriza a una sociedad que pretende ser avanzada y que pretende estar en las líneas de lo que el siglo XXI es el respeto a esos sabios, porque son los que tienen todo el recorrido de vida y ese acervo intelectual que nos pueden ayudar a los que somos más jóvenes a discernir. Pero ojalá fuera eso nada más, el irrespeto entre ellos mismos, entre uh-huh. los propios muchachos, entre la manera en cómo codifican la realidad, por momentos llegan a expresiones demasiado violentas entre ellas mismas, sin ni siquiera saber el correcto significado de lo que están diciendo, sino la usan como parte de su lenguaje coloquial, de sus relaciones normales con los demás, pero no entienden el significado de lo que eso tiene por detrás.
1: Sí.
2: Y si eso no se le pone una contención, eso no se le pone un freno, van a creer que eso es la vida, y cuando lleguen a la vida de verdad, a la vida de los adultos, el mundo se los va a comer,
1: claro.
2: El mundo se los va a tragar, el mundo se los va a reclamar. Entonces, insisto, en la escuela sí tenemos que aprender a escribir, a sacar cuentas, mucha matemática, mucha ciencia, aprendernos la vía libertadora y leernos todos los libros que nos manden a leer, pero la función esencial de la escuela es socializar, aprender a convivir y vivir en sociedad, claro. Y prepararnos al mundo del presente y evidentemente al mundo del futuro.
1: Y sobre...
2: una de las más elementales es esa, es saber estar, ¿no? Y saber estar con el...
1: Sí, y la formación que la educación que es tan importante. Nosotros tenemos que ir a un tema musical y quisiera que pues al regreso... nos dieras esa, tú con la experiencia que tienes a nivel educativo, han hecho este trabajo con los docentes, con las escuelas, con la parte también directiva, el retomar las normas, que es tan importante, ¿no? ¿Y cuáles son aquellas que significan de mayor importancia para lograr la formación de un ciudadano, no, que sea pro, que contribuya pues a nuestro país, ¿no? Y a lo que es la moral, las buenas costumbres, o sea, qué hace falta, qué hemos quitado y qué habría que agregar y cómo deberíamos hacerlo. Vamos a seguir con un buen tema musical, ya vamos a regresar con más. ¿Y

0: 8:21 minutos, tenemos una encuesta colgada. ¿Están de acuerdo ustedes que en la escuela se prohíban cortes allí no apropiados, cabello pintado, el uso de piercing? Por ejemplo, en El Salvador se ha apostado por reforzar la disciplina dentro de las escuelas públicas. Entre las medidas impulsadas están exigir la presentación adecuada, un uniforme limpio, ordenado, un corte de cabello apropiado y una actitud respetuosa al ingresar a los centros educativos. En algunos colegios aquí en el país, bueno, son muy rigurosos en esto. Otros, bueno, nos hemos relajado un poco, ¿no? Hay que volver a lo que decían al antaño, ¿no? A la época vieja, donde se exigía, en todo caso, esa parte rigurosa, la vestimenta, el uniforme impecable, el cabello corto, no largo, no te puedes estar pintando el cabello. Eso es importante. ¿Qué creen ustedes o no? Tenemos al profesor y además doctor en ciencias políticas, profesor de la UCAP, el profesor Carlos Calatrava con nosotros. ¿Qué nos dices, Carlos? ¿Cómo puede lograr esto en las escuelas? Porque hablan, bueno, las escuelas públicas, pero también privadas. Hay unas que sí son muy rigurosas y otras que, bueno, se han de alguna manera flexibilizado.
1: Bueno, mira, lo primero es que tenemos que recordar que aquí en Venezuela la realidad curricular y la gestión del sistema educativo al final del asunto es unitario, ¿no? Y que cada escuela tiene autonomía para llevarla a la práctica, pero al final todos partimos más o menos de la misma nave nodriza, ¿no? Estamos atados al mismo eje. Uh-huh. Obviamente hay unas instituciones educativas, yo no quiero calificarlas si de privada o de pública, pero sí que han mantenido una trayectoria de rigurosidad en esto del uniforme, en esto de del control, ¿no? Sobre la presentación personal y sobre las normas mínimas de respeto. No es baladí que los salones de nuestro país están llenos de normas del buen hablante y del buen oyente, pero también de los derechos de los niños y adolescentes, ¿no? Uh-huh. Entonces ahí tenemos un parámetro contextual importante para esto. Aquí lo que pudiéramos señalar es una suerte de conflicto, ¿no? Por ponerle algún término, pero no me atrevería tanto a conflicto, sino una suerte de disarmonía entre la familia y la escuela. Sí. ¿Por qué digo esto de una falta de armonía entre familia y escuela? Porque estamos encontrándonos unos padres muy permisivos, y tu audiencia me perdonará el término que voy a señalar, pero nos estamos encontrando padres que pareciera que le tuvieran miedo a los hijos, uh-huh, y de corregir a los hijos. No, son los mismos padres que cuando el nene tiene menos de un año ya le están dando una pantalla para que vea YouTube y le pueda meter la comida, ¿no? Uh-huh. Y el bebé ni siquiera se está enterando de lo que están haciendo porque está distraído con la pantalla. Entonces, esto, una familia exageradamente permisiva, una familia que no da un mínimo de norma, conflictúa con una escuela que pide el uniforme correcto, la chemise metida dentro del pantalón, las uñas limpias, ¿no? Y que las muchachas vayan para el colegio sin las uñas pintadas y sin maquillaje, ¿no? Uh-huh. Entonces, mientras estemos trabajando la familia por un lado con unas normas y la escuela por otro lado con otras normas, sin ningún punto de encuentro, entonces nuestros niños y nuestros adolescentes no van a saber a quién le van a tener lealtad.
0: Claro.
1: Sea al papá, que me deja hacer de todo, o a los profesores, sí, que me regulan.
0: Claro, eso pasa, disculpa que te interrumpa, cuando hay un divorcio y entonces, bueno, yo me voy para casa de mi papá y mi papá me deja hacer todo, y cuando estoy con mi mamá, entonces son las normas, más o menos.
1: Tal cual.
0: Ejemplifica eso, ¿no?
1: Esta es la figura. Uh-huh. Ahora, tú mencionaste el ejemplo del Salvador. El ejemplo del Salvador, dolorosamente, está en el extremo, se fueron de un extremo a otro de una manera muy rápida. En El Salvador, hasta hace más o menos un año, que nombraron a esta señora coronel, ministra de Educación. Ahí hay algo a mí que no me cuadra, que un militar sea ministro de Educación, pero bueno, uh-huh, eso es realidad de El Salvador, en la que yo no me quiero meter. Ellos pasaron de ser un sistema educativo profundamente permisivo porque estuvieron las calles dominadas por las pandillas, por las maras, y si los niños iban de uniforme al colegio, eran muy fáciles de captarlos para secuestrarlos y meterlos en las pandillas. Uh-huh. Entonces, bueno, El Salvador había relajado, había eliminado un conjunto de elementos normativos precisamente para proteger a los niños, ya que ellos están contando con un ambiente de control sobre las pandillas, están retomando claro, algo
0: sí.
1: que tuvieron que haber hecho en otro momento.
0: Que definitivamente es otra realidad. Vemos, por ejemplo, si nos vamos a China, cómo desde muy pequeños los van formando, ¿no? Y la disciplina pareciera pues que es muy rigurosa.
1: No, y prepárate, y prepara algo. Los niños en China tienen un día a la semana que tienen que limpiar su salón, o sea, tienen que pasar un trapo, tienen que pasar la escoba, tienen que pasar el coleto, tiene un curso una vez a la semana prepara los almuerzos de todo el colegio y su jornada en la mañana es estar todo el día cocinando, evidentemente guiado por adultos y con sus maestros, cocinando todo aquello. Hay un día al mes donde los niños en China tienen que hacer elaboración tecnológica creativa, o sea, tienen que inventar una app, es un día que se toma para eso. Y aunque mucha gente no quiere ver el ejemplo de China, porque aquellos son dos sistemas, un país, dolorosamente nos está dando golpes a Occidente de una manera muy dura, que con el cuento de que ellos un país comunista no lo queremos terminar de ver. ¿Sabes lo que es eso? Que todos los niños una vez a la semana limpian su salón de clase. Uh-huh. Un día a la semana cocinan el almuerzo de todo el colegio y una vez al mes están haciendo líneas de código para crear innovaciones tecnológicas. Te va modelando más allá de la matemática, de la ciencia, de tus clases regulares, te da una estructura de entender el mundo en el que estamos, al que nos vamos
0: sí.
1: a aproximar.
0: E incluso también, Carlos, el colocarlo desde muy pequeños con las actividades también deportivas, ¿no? Que van sí, allí sí, de sí. la mano, ¿no? Están formando desde muy pequeños, vigilando y viendo habilidades y destrezas.
1: Y te da disciplina. El deporte, uh-huh. En cualquiera, sea fútbol, voleibol, natación, como fue mi caso, atletismo, el que venga, te da un control sobre tu propia realidad, pero te da una disciplina que luego la vas a saber emplear en lo que la vida te ponga enfrente.
0: Sí.
1: Un niño que o una niña que comparte la escuela con alguna disciplina deportiva, aunque sea uno o dos días a la semana, tiene un nivel de autoexigencia y un nivel de formalidad que no lo tienen otros niños. Y da la casualidad que cuando cruzamos el niño que hace una actividad deportiva con los que no hacen actividad deportiva, los que están haciendo deporte, están rindiendo mucho mejor. Uh-huh. Porque hay unos incentivos por ahí. Los papás te dicen y nos los dicen a todos: si tú sales mal, te saco de la natación, si tú no tienes buenas notas, te saco del fútbol, te saco del béisbol, y como eso se parece más a ti y te gusta más, no quieres que te lo quites.
0: Sí.
1: Entonces vamos ganando todos.
0: Claro, y sobre todo, Carlos, que ahorita de alguna manera pues en esta generación, no sé si por la misma dinámica a nivel comunicacional, la llegada de algunas aplicaciones, los jóvenes, bueno, no, ¿qué voy a hacer? ¿Qué vas a hacer tú? O sea, yo voy a ser TikToker, por ejemplo, ¿no? Y entonces el estudio no lo ven como la posibilidad. Ahorita estaba viendo yo, hay una nota donde los científicos en China los están colocando en pantallas gigantes como dignificando el trabajo que hacen por la
1: sí.
0: humanidad, ¿no? Y creo que eso hay que retomar no solamente aquí, a nivel de otros países en el mundo, porque como que la cosa se ha invertido. Ah, bueno, si yo soy un TikToker, voy a ganar muchísimo más dinero y no tengo que estudiar y listo, pues.
1: No, y lo más grave de todo, Jacqueline, es que los más jóvenes están tomando como referentes a unas personas que, y esto yo que acabo de estar en España lo acabo de ver, en Europa está sucediendo la caída de los influencers, porque se está demostrando que toda aquella realidad, ¿no? Sus usuarios están viendo, ¿no? Los demás ya sabíamos, pero los millones de personas que lo seguían se están dando cuenta lo irreal del mundo que proponen, lo irreal de las soluciones que proponen, lo absolutamente falta de precisión en todos términos de esto de que no te pongas protector solar porque eso te da más cáncer que no ponerte protector solar en la piel. O sea, se comenzó a demostrar duramente la incoherencia que al final están perdiendo usuarios, gracias a Dios, y esto puede sonar muy feo, pero que pierdan usuarios es muy beneficioso y es muy de muy buena ayuda, claro, al trabajo de las escuelas en las universidades.
0: Por supuesto.
1: Porque podemos hablar de venezolanos universales como Juan Germán Rocio, Andrés Bello, Rómulo Gallego, que son verdaderos influencers.
0: Claro, y que de alguna manera nos los dio ahorita, lamentablemente, ¿no? Con esta doblete sísmico, quienes estaban allí al frente y quienes están, bueno, aquellos médicos que se estaban formando, tratando de ayudar al otro, aquellos arquitectos, ingenieros, vamos a hacer inspecciones, por ejemplo, ¿no? Es decir, que el estudio sirve, el estudio funciona.
1: El terremoto nos demostró, Jacqueline, que este país se levanta, es por su talento, por su gente y por quien pasó por sus universidades. Y si no pasaste por la universidad, pasaste por un mundo del trabajo que te demostró a ser competente y te entrenó la cabeza, el corazón y las manos para hacer cosas buenas.
0: Así es.
1: Venezuela, post terremoto, se reconstruye con los maestros, con los médicos, con los abogados, con los arquitectos, con los ingenieros, con los periodistas y hasta con los licenciados en estadística. Porque aquí nadie va a sobrar ni nadie va a faltar.
0: Así es.
1: Y los influencers que estén para sacarnos la foto a nosotros mientras estamos trabajando.
0: Sí. Un abrazo grande para ti. Gracias por acompañarnos, Carlos. El profesor Carlos Caratrava, redes sociales tienes.
1: Sí, en todas partes soy @secalatra. Agradecido a ti, a tu equipo, a la audiencia y siempre a la hora. Siempre es grato conversar con ustedes.
0: Gracias, muchísimas gracias, Carlos. Tiempo sin conversar, pero siempre es realmente enriquecedor, esa es la palabra. Al regreso vamos a estar conversando con el economista David Mendoza, analista político, económico, arquitecto institucional con un doctorado en ciencias económicas y administrativas, magíster en gerencia de finanzas, y vamos a hablar de la apertura del crédito en Venezuela, una manera de invertir, la apertura ahorita, carros, casas, artefactos eléctricos, aplicaciones que han surgido para y nos generan crédito. Es una manera de sobrellevar esta situación del incremento de la inflación en el país. De eso vamos a estar hablando al regreso.
2: 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Son las 8 con 33 minutos. 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

8:43 minutos, 8:43, y hoy, bueno, vamos a estar conversando con el analista político y económico, arquitecto institucional, doctor en ciencias económicas y administrativas, con magíster en gerencia de finanzas. Vamos a estar hablando de la apertura del crédito en Venezuela, una manera de invertir, ¿cómo lo ven ustedes, no? Y vamos a estar conversando con David Mendoza, ¿no? Se han creado diversas apps para compras, ¿no? Una de las primeras fue Cashea, ¿no?

0: la más conocida y con mayor red de comercios aliados, que te permite pagar una inicial y el resto en cuotas quincenales sin intereses. El usuario descarga la app, se registra, verifica su identidad y recibe una línea de compra aprobada en minutos. También hay apps creadas con alianza entre entidades bancarias y, por ejemplo, la cadena conocida como DACA, que ofrece línea de crédito digital y pagas el 40% de la inicial y el 60% restante lo das en cuatro cuotas quincenales sin recargo. También se sumó Damasco, ¿no? También en alianza con el Banco BNC y Mercantil. Multimax también creó una app de una cadena para financiar electrodomésticos y muebles en cuotas quincenales con cero interés, siguiendo el modelo impulsado por Cachea. También el Banco Plaza se unió con Movilnet con una plataforma denominada Kit Offer, plataforma tipo compra ahora y paga después, enfocada para celulares. Está Ubiqui que es un financiamiento rotativo dirigido inicialmente a empleados de nóminas institucionales. Por ejemplo, la gobernación de Miranda, el crédito no está atado a comercios específicos. Bueno, y hay muchísimas, ¿no? Las entidades bancarias han tenido que dar esa apertura y lograr unirse con estas cadenas de electrodomésticos, de compra, de ventas de automóviles. De eso vamos a estar hablando. Realmente, el crédito es una manera de poder invertir y ganarle un poquito a nuestro dinero. ¿Cómo estás? Gracias, David, por acompañarnos.
1: Jacqueline, siempre un gusto. Saludos a la audiencia.
0: Sí. Yo no sé si tú recuerdas cuando hablábamos de crédito. Hace muchísimos años existían lo que llaman los marchantes, que te vendían, sí, igualmente a crédito, ¿no?
1: Sí, bueno, hoy en día de alguna manera lo que tenemos es figura parecida cuando estás hablando de todas las plataformas, solo que con una, claro, un crecimiento tecnológico que permite que esto se haga de forma masiva. Uh-huh. El banco a la plataforma tecnológica, sea del comercio que sea, le está transfiriendo prácticamente el perfil de riesgo de la persona.
0: Sí.
1: Riesgo de la persona. Entonces, eso estimula la venta y a la vez el banco coloca dinero. Decimos que son créditos de cero interés porque el interés está implícito en el precio.
0: Uh-huh. Sí.
1: Pagas con una tarjeta, esa normalmente tienes un precio distinto del precio que pagas. Ellos te dicen, si pagas en divisa es tanto, y si pagas en caché hay tanto, por decirse sí, algo. Entonces allí es implícito la tasa de interés.
0: Que yo me imagino que, ubícate mejor, David, porque de repente se pierde la comunicación. Que cuando uno va a comprar, necesito un aire acondicionado, por ejemplo, y me voy a comprar ese aire acondicionado, pero no tengo el dinero para comprarlo de contado, siempre, a pesar de que voy a pagar más, porque los intereses, como tú dices, me los están colocando ya dentro de esas cuotas, ¿no? El pago, porque es mayor si yo lo voy a pagar de contado.
1: Sí, fíjate lo siguiente, porque hay un tema, a mí me parece fantástico, déjame decirte, a mí me parece fantástico que se esté reactivando el crédito. Uh-huh. Hay una reactivación del crédito al consumo, pero del crédito en general en el país, solo que claro, a unos niveles muy bajos, que luego te puedo dar cifras sin ánimo de fastidiar a tu audiencia, pero que están muy por debajo del nivel que deberían tener. Pero bueno, siempre uno aplaude que haya una tendencia positiva, aunque sea pequeña.
0: Claro.
1: Ahora bien, hay... ¿Qué oye?
0: Te me estás ubicando, o no sé si somos nosotros, pero se pierde la comunicación, David.
1: Vuelvo a mover, porque me moví. ¿Ahora?
0: Ahora aquí, ahora sí.
1: Ok. Bueno, lo que te quiero ilustrar es que siempre es positiva una beneficio de crédito urgentemente a unos niveles mucho más amplios, Sin embargo, hay que advertirle a la gente algo. El crédito hay que tener mucho cuidado con ellos, porque si usted endeuda más de, es decir, te endeuda por encima del 30% de tu ingreso.
0: ¿De cuánto?
1: Más del 30% de tu ingreso.
0: Más del 30%.
1: No debes hacerlo. Tú, por ejemplo, tú sacas un crédito en Cachea y luego sacas un crédito para comprar un celular por la otra plataforma y luego vas más. Cuando tú sumas ese crédito, tú, si una lavadora, un celular y compras un mercado, y tú sumas ese crédito da más del 30% de tu ingreso, tú vas a tener muchos problemas para estar al día con esas empresas.
0: Claro.
1: Para estar al día con créditos. Y hay otro tema, los créditos en Venezuela, no solamente los créditos al consumo, sino los créditos que el gobierno está abriendo para es decir, está disminuyendo el encaje legal para que la banca pueda prestar a través de una
0: firma. Claro. Y ahí iba mi pregunta también, ¿no? Porque veía, bueno, ¿dónde queda la banca, no? Porque la banca había dejado de prestar porque los encajes eran muy, muy altos, ¿no?
1: Muy severos por el tema de la inflación, porque hay la teoría de que es de que la banca es la que genera la inflación. Pero yo nunca he estado de acuerdo del todo con esa afirmación. Influye. Pero en Venezuela no. Venezuela está por debajo, históricamente, no solo desde hace 20 años, está muy por debajo, desde hace mucho tiempo, de la intervención del sistema financiero y su impacto en el Producto Interno Bruto. Uh-huh. Es decir, Venezuela es un país donde el crédito sea tan importante para el crecimiento de la economía. Porque Venezuela prácticamente comparativamente con el resto de Latinoamérica, donde los créditos representan el 30, el sí. 40% del producto, en Venezuela no sí. es así.
0: Y de hecho me imagino también, David, que con el tema de la inflación, yo tenía tarjetas de crédito, y después esas tarjetas de crédito, bueno, no, ya uno las tenía allí, no sé, como adorno en la cartera. Porque no podías comprar nada porque sencillamente se depreciaron. La banca después comenzó a dar esas tarjetas en lo que llaman equivalente en dólares para más o menos palear, ¿no? Esa posibilidad de tener un crédito.
1: Muy interesante lo que estás diciendo porque me permite decir algo que yo quería ilustrar con respecto a ese tema de que se licuaron los límites de las tarjetas de crédito, que eran créditos al consumo. Dos cosas. El primer consejo para tu audiencia. El segundo consejo, el primero, que no se endeuden más del 30% de su ingreso. Pero el segundo consejo que también les quiero dar es que, como habíamos hablado del tema de la inversión, de que trate posible de que tu consumo, igual lo posible, porque la cuenta básica sube mucho más de lo que ha subido el ingreso integral de los venezolanos. Fíjate que ya no era de salario, sino de ingreso integral. El ingreso integral de dólares está creciendo o está rezagado respecto al propio dólar.
0: Ajá.
1: El gobierno para reactivar el crédito, que la banca pudiera dar crédito sin descapitalizarse, le volvieron al crédito indexado, crearon una figura de créditos indexados. Entonces el crédito está indexado a unas cuentas que saca el Banco Central, que no tengo que estudiar con ellas, pero que prácticamente está indexado al dólar.
0: Ajá.
1: Pero ¿qué pasa si el dólar sube por encima de tu ingreso? Es decir, tu ingreso no aumenta
0: en claro.
1: dólares, y la cuota que vas a sacar a un
0: sí, qué lástima que no tenemos la buena comunicación y se está perdiendo, sobre todo porque yo sé que ustedes están allí atentos, porque sin duda alguna vamos a colocar un tema musical a ver si podemos mejorar el tema de la comunicación con nuestro invitado economista, analista, también económico, David, que nos acompaña en la mañana de hoy. Sin duda alguna, pues el crédito sigue siendo una alternativa para, y sobre todo en esta situación económica compleja, donde generalmente lo que ganamos es para ir a comprar en el automercado, ¿no? Para comer. Entonces, nos permite, sin duda alguna, aquellos artículos que están un poco por encima y que tenemos que tener una suficiente cantidad de dinero para adquirirlo, bueno, a través del crédito. ¿A dónde vamos? Lo que nos decía en el corte en anterior, si sumamos todos esos créditos y se excede del 30%, ahí vamos a entrar en problemas. Ya vamos a regresar con nuestro invitado. Vamos con este tema de Mariaca Semprún. Y te amo. Ya volvemos con más.

0: 8:57 minutos. Hoy estamos hablando del crédito en Venezuela. Estábamos hablando fuera del aire, aquí nosotros conversando. Entonces, Jan dice, no, yo de verdad que trato de utilizar estos créditos y estas aplicaciones, pero no las consumo en comida, no lo hago. Hay personas que, lo hablábamos, que sin duda alguna pues requieren, porque no les llegó la quincena y entonces necesitan completar, y es cuando hay vamos, un cacheazo o cualquiera de estas aplicaciones que se han colocado en el mercado. Ahora, lo que nos decía David, bueno, importante, sumen, porque a veces tenemos que sumar, ¿no? Y saber... Si excede el 30%, nos dice David, de nuestro invitado, pues allí estamos entrando lo que llamamos en un desfalco familiar, ¿no? Entonces tenemos que estar muy atentos, ¿no? De hasta dónde podemos nosotros costear. No vaya a ser que nos estemos endeudando a una aplicación aquí, la otra aplicación allá, la otra aplicación acá, y cuando vamos sumando, pues tenemos un número importante que sin duda alguna nos va a dejar, que exceden de lo que tenemos en nuestros ingresos, porque tenemos que cancelar el transporte, por ejemplo, para trasladarnos, importante, a lo mejor la comida del día a día, el colegio de los chamos, o sea, hay otras cosas que están allí y que no las podemos dejar de un lado. David, ¿cómo poder hacer? ¿Cómo poder nosotros poder llevar una finanza y aprovechar en buena lid estos créditos? Hay personas que dicen, ah, bueno, yo estoy adquiriendo un crédito y lo estoy adquiriendo en bolívares.
1: Sí, fíjate, es que lo que estás diciendo es muy muy valioso para tu audiencia, Jacqueline. Lo primero, la gente tiene que ser consciente de que aun cuando tengan muchas necesidades acumuladas, no pueden cubrir todas esas necesidades en corto tiempo por el hecho de tener acceso a un crédito rápido. Uh-huh. Eso hay que tener mucha conciencia con el crédito, más aún cuando muchos de esos créditos están, aunque estén en bolívares, algunos de ellos, no todos, pero algunos de ellos están indexados a dólares. Uh-huh. Y tu ingreso no va al mismo ritmo que va el dólar. Uh-huh. De tal manera que puede, por ejemplo, tú tienes un crédito, el mismo crédito que va del Banco de Venezuela para la misión Renacer, de los créditos a los beneficiarios sociales de que perdieron su vivienda en terremotos, son créditos indexados en dólares. De tal manera que si tú tiene que haber un perfilado de riesgo de la persona sobre sus ingresos. Claro. ¿Por qué? Porque si no, la persona no va a poder pagar. Se queda rezagado su salario y su capacidad de pago con respecto a la indexación de esa cuota.
0: Claro.
1: Uh-huh. Entonces hay que ser muy conscientes en la realidad que estamos viviendo, y yo creo que Venezuela lo sabe, y que tu audiencia, si tu audiencia la tienes allí, porque no es tonta, es sabia. Uh-huh. Porque tú das mucha información valiosa, pero no está de más recordarles que tienen que ser muy responsables a la hora de manejar el crédito al consumo. En primer lugar, el monto. Es decir, que no se endeuden más de lo que deben. Y en segundo lugar, el uso que le den. No es lo mismo comprar, por ejemplo, una máquina de coser, porque yo sé coser y no estoy trabajando y voy a ponerme a coser porque voy a arreglar ropa. Ah, bueno, eso me va a generar un ingreso. Uh-huh. Que comprar una cava porque yo me quiero ir para la playa el sábado. No es lo mismo.
0: Claro. El ejemplo está muy bien. O sea, ser inteligente pues en el uso de ese crédito.
1: Muy inteligente para que te genere ingresos, porque el empresario tiene mecanismos para defenderse de la devaluación, tiene mecanismos para defenderse del dólar, del riesgo cambiario, pero el individuo, el particular, el de a pie, que tiene sus ingresos en bolívares y que dependen de su horario de trabajo y de la voluntad de un patrono, ese no tiene poder sobre su ingreso.
0: Claro. Sí.
1: Entonces tiene que ser mucho más cuidadoso, y cuando adquiere algo, pensar qué tan necesario es ese algo que está adquiriendo. Uh-huh. No por el hecho de que yo pueda adquirirlo, debo adquirirlo.
0: Sí. Así es. Y dejar de las compras emocionales, ¿no? Porque nosotros somos muy emocionales. no lo quiero, lo necesito, ¿no? A veces compramos algunas cosas que ni nos acordamos que las tenemos ahí, es increíble, ¿no? Entonces tenemos que ser muy selectivos, tenemos que ser muy cuidadosos, tenemos que revisar pues lo que sí vamos a comprar. O sea, me va a comprar otra corneta si tengo una corneta allí que me está supliendo y me sirve, ¿no?
1: Claro, entonces es excelente lo que acabas de decir. Entonces, ¿qué pasa? Que si tú tienes una necesidad real de producción, tienes una capacidad y necesitas un activo que te va a permitir que esa capacidad te genere un ingreso, excelente. O tienes una necesidad, una urgencia, porque la urgencia se presenta y son de consumo. Uh-huh. Por ejemplo, necesitas comprar unos medicamentos porque lo necesitas.
0: Claro.
1: Bueno, está bien, esas cosas no se pueden postergar. Pero si son el problema con el crédito al consumo es que el consumo, es decir, uno compra algo que es consumible, que después no queda.
0: Claro.
1: Hay que tener mucho cuidado con el crédito al consumo.
0: Mira, como dice mi operador, dice, ah, si lo compro en mercado me lo como y después lo tengo que seguir pagando. Ya lo disfruté, me lo comí y después lo tengo que seguir pagando. Mira, David, de verdad que me encantaría poder la semana que viene continuar porque el tiempo se nos agotó y hablar de este tema para conocer si es mejor, si yo tengo el dinero lo pago de contado o sencillamente es mejor buscar e invertirlo, pero a veces no sabemos ni en qué invertir, ¿no?
1: Claro.
0: Realmente es una educación que debemos tener a nivel económico. ¿Dónde te pueden seguir a través de tus redes sociales?
1: Mira, en @termómetro.económico por Instagram. Y me pueden seguir también en mis columnas, en La Patilla y en El Nacional. Pueden ir a mi portal, que se llama Termómetro Económico, que, bueno, no es mío, pero es el portal que yo dirijo. Y también tengo una cuenta en X, que la estoy recientemente activando, que se llama David Mendoza Y01.
0: Excelente. David, un abrazo bien grande y gracias por siempre estar para nuestra audiencia. Y ojalá que la semana que viene tengas un chancecito para hablar qué es mejor, pagar en efectivo, como dirían por allí en el argot popular, quemar esos dólares o sencillamente aprovechar ese crédito. Un abrazo. Excelente. Grande para ti.
1: Hasta luego.
0: Nosotros nos vamos con un tema al corte. Ya vamos a regresar. Al regreso venimos. ¿Qué es tendencia en la red social X? ¿Qué se está posicionando en las etiquetas en la mañana de hoy? Todo eso al regreso.
2: 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Son las 9:06.
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1: 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Continuamos con buenos días. Ya, Jacqueline.

0: Y es Luis Enrique, buen tema. Este es Luis Enrique con Tony Zúcar. Qué bueno este tema, lo nuevo. Suena aquí en Vía 97.7 FM. Y quiero estar donde estés. 9:15.
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Oficina Técnica Feta. 9:18, vamos a seguir con buena música y al fondo tenemos a las chicas del CAM.

9:23, amigos, 9:23, y vamos a ir con las tendencias a esta hora en la red social X. Avianca se posiciona en una de las etiquetas. Petro responde a Avianca tras cancelación de su vuelo y promueve boicot. El expresidente afirmó que la aerolínea no está obligada por la OFAP al tener sede en el Reino Unido y anunció que llevará la discusión al Parlamento Británico. Denunció discriminación política. También Delta Macuro es tendencia. Venezuela prevalece cielo parcialmente nublado, fragmentado en gran parte de su extensión. Sin embargo, se observan bandas nubosas acompañadas de lluvia y chubascos en regiones como Delta Macuro, Monagas, el sur de Bolívar, el norte de Amazonas, los llanos centrales y occidentales, Lara, Falcón, los Andes, Zulia. Además, se registran lluvias y lloviznas en Miranda y en Aragua. Hoy es tendencia. También es tendencia con el hashtag 7 de septiembre. Todo lo que se postea hoy 7 de septiembre. Por cierto, que mandan una tubería que se rompió en la avenida San Martín a la altura del elevado, pero es una locura la cantidad de agua. Esa es una fuente y la tubería debe ser una tubería suficientemente grande, ¿no? Por, bueno, todo el escándalo, ¿no?, del agua que está saliendo por allí. Es tendencia en la mañana de hoy. Miren, también es tendencia, hoy también es tendencia frente a una tienda de calzados. Esto es en la sexta avenida de Pérez Bonalde, en Catia. Bueno, un sujeto robó la computadora de un vehículo. Hace un llamado a los dueños de otros vehículos a estar alerta en las calles y sobre todo en ese punto. No, qué horrible. ¿Cómo te sacan la computadora? Estos son especialistas en este tema. Y una computadora de un vehículo te puede costar hasta $300 y $400. Y hay vehículos que la sacan de manera más rápida que otros, ¿no? Hay unos que les han colocado hasta una jaula allí, los colocan en una caja para que totalmente cerrada, para que le sea menos fácil a los delincuentes que ya acostumbran a robar la computadora. Y cuando te roban las computadoras, no te prende, pero para nada, eso no hace nada. Y obviamente te lo tienes que llevar en grúa. Libertador Simón Bolívar también hoy se posiciona en las tendencias. El Simón Bolívar, así fue el recibimiento de Bendito Menor en la troncal del Caribe. También en el Libertador, Ronald Acuña Jr. También, bueno, lo elevan, ¿no? Sobre todo por cómo ha dejado tan en alto el tricolor venezolano. Zapatero se posiciona también en una de las etiquetas. Tenemos que última hora, Martínez Sola, expresidente de Plus Ultra, ratifica ante el juez el pago de mordidas al expresidente José Luis Rodríguez Zapatero. Es tendencia el INAMED por el estado de las lluvias. Venezuela prevalece cielo parcialmente nublado, lo comentábamos también. Bueno, vamos con un tema. Ya comentamos a ustedes las tendencias de hoy. Vamos a escuchar este tema de Joe Salsa y Cristina Aguilera.

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Son las 9:31.

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9:40, amigos, 9:40, y este fin de semana fue tendencia la muerte de este influencer británico que murió tras someterse a una intervención en Tailandia para agrandarse en su miembro. Este fin de semana fue llevado a cabo, ¿no?, los actos velatorios de este influencer que murió en una cirugía para agrandar su pene. El ataúd de lujo para despedir a este influencer, costó valorado en $745,000. Sí, se trata de Io Tini Uribo, empresario británico nigeriano e influencer conocido como Denise Oego. Fue despedido en Londres con un funeral que reflejó el estilo de vida lujoso que mostraba a través de las redes sociales. Su cuerpo fue sepultado en un ostentoso ataúd bañado en oro, cuyo valor reportado superaría los $745,000. La ceremonia reunió familiares, figuras del entretenimiento y personalidades de la alta sociedad británica y nigeriana. Entre los asistentes estuvieron el reconocido artista Afrofeats Davido, el empresario cubano Chef Prix y el pastor y celebridad Tubi Aldeyega. Uribo, de 43 años, murió tras someterse en Tailandia a un procedimiento de alargamiento genital. Según la investigación, sufrió una embolia pulmonar relacionada con el procedimiento. En otras notas, esto fue tendencia a través de las redes sociales este fin de semana. Bueno, y hoy también se hace de las tendencias a través de las redes sociales el futbolista estrella Jude Bellingham a bordo de un yate en España. El encuentro no cayó bien con Lewis Hamilton, ¿no?, con fuentes que afirman que la situación generó una tensión seria entre la pareja. Saben que Lewis Hamilton estaba saliendo con una de las Kardashian. Lo cierto es que lo que comenzó como un romance de alto perfil ha terminado supuestamente en traición, drama y desamor. Así que Lewis Hamilton supuestamente se alejó después del incidente en el yate y las cosas no terminaron para nada bien. Y Kris Jenner supuestamente se abrió a un reciente podcast sobre las relaciones de sus hijas con raperos, admitiendo que está frustrada por cuántos de esos matrimonios han tenido y que las ha querido tener alejadas, ¿no?, de ello. He visto a mis hijas enamorarse profundamente de raperos solo para que las cosas terminen con sus corazones rotos. En este punto, no creo que los raperos sean la pareja adecuada para mis chicas. Preferiría mucho verlas con hombres de negocio, exitosos o incluso jugadores de la NBA. Solo quiero que estén con hombres que las amen de verdad y las respeten y las traten como merecen. Así es, ¿no? Así lo expresó Kris Jenner, la patrona, ¿no?, la madre de las Kardashian, sobre lo que ha sido hasta ahora la relación de sus hijas. Y este 15 de septiembre, la representante de Venezuela, Mística Núñez, logró clasificar al grupo de las 40 semifinalistas de la edición número 75 del concurso Miss Mundo, celebrado en Vietnam, pese a destacar por su desenvolvimiento y preparación durante la concentración en el país asiático. La farmacéutica y estudiante de medicina no avanzó entre las 10 seleccionadas por el bloque, ¿no?, de estas chicas, las más bellas. Pero bueno, y realmente la chica es de lo más linda, ¿no?, pero obviamente no logró pasar

ese grupo, ¿no? Lo que llaman la selección del grupo de las 10 mejores. Bueno, y saben, Luisito Comunica recientemente sorprendió a sus seguidores al regalarle un Mazda modelo 2026 a su novia Arisita. El regalo rápidamente dio de qué hablar en las redes sociales, pero la conversación subió de tono después que Wendy Guevara opinara sobre el detalle. La influencer comentó que esperaba que Luisito le regalara un automóvil de una gama más exclusiva, poniendo como ejemplo un Mercedes-Benz. Pero lo que muchos no esperaban era que Luisito Comunica reaccionara directamente a sus comentarios. Bueno, y le dijo, bueno, ¿y qué tenías tú que opinar, no? Le dijo, no manches, le dice un Mazda, no manches, no, que Luisito es dueño de 1000 empresas y regala un Mazda a la reinota de su novia. Ahí no es lo mínimo, ¿no?, que puedas decir, ¿no?, o que le regales un Mercedes-Benz. Y realmente él dice, bueno, Luisito dice, como todo hombre, sí le saben a los autos, ¿no?, y regala lo que él le quiera regalar. La gente también opina donde no tiene que decir. Bueno, y esto es parte, pues, de lo que se ha vuelto tendencia este fin de semana a través de las redes sociales. Y hoy también se posesiona a través de las tendencias y a través de las redes sociales. Bueno, ya les comentaba yo sobre la muerte de este influencer millonario, por demás, ¿no?, que lamentablemente muere tras someterse a una intervención para agrandamiento de sus miembros. Vamos a ir con un tema musical y ya vamos a regresar, amigos, con más.

Es lo nuevo de la agrupación Caibo y Tambor, y suena aquí en Buenos Días con Jacqueline a través de Vía 97.7 FM. Y la dominicana Yoreiri Mola hizo historia al coronarse Miss World 2026, devolviendo la corona a República Dominicana luego de 44 años después. Mola se convierte en la segunda dominicana en conquistar el certamen, luego de María Cela Álvarez, quien obtuvo ese título en 1982. Así que, bueno, República Dominicana, bien linda, ¿no? La chica que ahora le devuelve esta corona a República Dominicana después de tantos años. Oye, la que estuvo a través de las redes sociales con bastante afectada fue Selena Gómez. Los numerosos abortos aparentemente que ha tenido desde que tenía 19 años le han impedido ser madre, y al explicarlo se derrumbó en lágrimas. Según afirmaciones de Gómez, su esposo la engañó con I Spitz y la dejó embarazada. La famosa estrella señaló que la pareja ha usado esta situación como un arma en su contra. Su esposo la amenazó con el divorcio, diciendo que quería empezar una nueva vida con I Spitz y el bebé que está por nacer. Gómez, quien también se sintió presionada por las amenazas de I Spitz de mudarse a la misma casa, expresó que está en una profunda depresión y se siente desesperada. Qué locura esto, ¿no? Realmente ella no ha tenido suerte en el amor, porque estuvo muchos años, que yo creo que ese fue el amor de su vida, ¿no? En estos días yo leía de parte del reconocido cantante Justin Bieber, ¿no? Que él decía que realmente el amor que él tuvo profundamente lo tuvo precisamente fue con ella, ¿no? Con Selena Gómez. Y Selena, bueno, termina esa relación porque él estaba en ese momento como muy loco, ¿no? Él ha madurado, los años no pasan en vano. Y ahora, bueno, ella decide casarse y resulta que no ha podido concebir un hijo y el actual esposo la engaña. Eso lo dice ella a través de las redes sociales, llorando. Y está en una profunda, dice que se siente en una profunda depresión y se siente totalmente desesperada. Bueno, y ahora, y tú no puedes tener una persona que esté contigo porque definitivamente ese hombre no la quiere, sin duda alguna, ¿no? Primero, porque te engañó con otra, y segundo, está embarazada de otra, ¿no? ¿Qué más de eso? ¿Qué más demostración que esa? Bueno, vamos a seguir con, por cierto, hablando de Selena Gómez. Vamos a escuchar este tema que lleva por nombre De Una Vez.

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Ya viene Joel Brantoro a acompañarles hasta las 12 del mediodía, luego a las 2 y hasta las 4 de la tarde se viene Karen de Sousa en Backstage. Luego a las 4 de la tarde y hasta las 7 de la noche se viene Caterina Araque en Vía Alterna. Así que vale la pena que ustedes continúen en sintonía de Vía 97.7 FM. Nosotros por lo pronto nos reencontramos mañana en el mejor café de tus mañanas, en Buenos Días con Jacqueline. Vamos a despedirnos con música. Vamos a despedirnos con este tema de Grassi y de Zinc. Y Quiéreme. Chao, chao.

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0: Son las 10 con 4 minutos. 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

0: Hey, mi gente bonita, en estos minutos, cuando son las 10 con 11, recuerden que aquí la mejor información del entretenimiento a través de a media mañana por 10.97.7 FM, 10 con 12, por cierto. Recuerden que llegamos gracias a la dirección de Jacqueline Tortolera en la producción, Joel Brantoro, en los controles y nos acompaña DJ Boleta, y en la musicalización de la estación, el hombre que baila con la música, Osvaldo Navarro. Recuerden quedarse en sintonía porque en minutos estaremos compartiendo las informaciones en materia de titulares. Luego estaremos compartiendo un poco lo que es noticia, lo que es tendencia, lo que se está hablando en redes sociales. Y por cierto, hoy me acompaña mi querida Naomi en la segunda vuelta para hablar un poco acerca de lo más reciente en el mundo del entretenimiento. Mi gente, 10 con 12. Recuerden que llegamos gracias a la dirección de Jacqueline Tortolero. En la producción, Joel Brantoro, y en los controles, DJ Boleta. 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Iniciamos con buena música en estos minutos, a ver qué nos prepara DJ Boleta en la mañana de hoy, y nos vamos con lo más reciente, lo más nuevo, sonando acá en la media mañana por vía 97.7 FM, y es Karol G, For You My Lover.
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0: Hey, mi gente bonita, en estos minutos, cuando son las 10:17, recuerden que aquí la mejor información del entretenimiento a través de A Media Mañana por Día 97.7 FM. Llegó el momento rápidamente de compartir las informaciones en materia de titulares para aquellos que van subiendo en estos minutos a la ciudad capital a manejar con mucha prudencia, con mucha precaución. Por cierto, en nuestra segunda vuelta nos acompañará nuestra querida Naomi aquí en A Media Mañana con Joel Brandoro. Mi gente bonita, les comparto que Chino Miranda recuerda la tortura que vivió en el centro Tía Panchita, así lo compartió recientemente. En otras informaciones, les comparto que afirman que Yailin, la más viral, y Anuel AA aparentemente estarían juntos de nuevo. Es una información que está circulando en redes sociales. Bueno, debo decir públicamente que ambos son tal para cual. En otras informaciones, les comparto que candidata se desmaya en vivo durante la final del Miss Universe en Panamá. En otras informaciones, les comparto que Daniel Alvarado casi fue atropellada por una china. En otras informaciones, les comparto que Beyoncé sorprende cantando en español junto a Maluma, Tumbao. Debo decir que este tema musical de Maluma y Beyoncé está increíble. En otras informaciones, lo más reciente en información, les comparto que falleció cantante lírico venezolano, lamentablemente a los 71 años, paz a su alma. En otras noticias, les comparto que Daniel Alvarado casi fue atropellada por una china. En otras noticias, lo más reciente en información, República Dominicana se convierte en la nueva Miss Mundo 2026. Y lo más reciente en información, plan de fin de semana, Betty la Fea ya estrenó su tercera temporada. Debo decir que por 555,000 veces ya yo estoy viendo la primera temporada. Soy adicto a Betty la Fea, o sea, no hay novela que me entretenga más que Betty la Fea. Yo amo a Patricia Fernández y siempre será mi personaje favorito de esta icónica telenovela. Mi gente, 10:19, seguimos con buena música y nos vamos en estos minutos con Alejandro Sanz, Victory en De Muñoz.
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Hey, mi gente bonita, en estos minutos, cuando son las 10:22, recuerden que aquí la mejor información del entretenimiento a través de a media mañana por vía 97.7 FM. Para aquellos que van subiendo en estos minutos a la ciudad capital, a manejar con mucha prudencia, con mucha precaución, porque tu seguridad depende de ti. Es súper importante conectarse a través de nuestra señal en streaming, es vía fm.com. Incluso para aquellos que van subiendo en estos minutos a la ciudad capital, a manejar con mucha prudencia, con mucha precaución, ustedes son los responsables del volante. Mi gente, 10:23, seguimos allí ampliando las informaciones. Bueno, y les comparto que Chino Miranda recuerda la tortura que vivió en el centro Tía Pachita, o Tía Panchita. El cantante habló sin tapujos de los momentos más oscuros, de cómo su esposa se convirtió en un ángel guardián. Así lo compartió recientemente el cantante venezolano Chino Miranda, mejor conocido como Chino. Sostuvo una reciente entrevista para el podcast Yo Pude, Tú Puedes, de Margarita y Sofía Pasos, en la que habló de la dura situación que vivió recluido en el centro Tía Panchita. Fue una conversación llena de historias de amor, resiliencia, amistad y el complejo proceso que vivió Chino en el centro de salud, el cual aseguró que fue como una verdadera tortura que le dejó complicaciones de salud muy grandes. El intérprete de Niña Bonita contó que fue internado en el centro de adicciones, donde le pedía a Dios todos los días fuerza para poder salir, situación que se logró gracias al apoyo que tuvo de su pareja. Miranda reveló que su esposa llegó un día al centro para ayudarlo y poder salvarlo de todas las situaciones que estaban presentando a cargo de un médico, quien según fue responsable de muchos actos indebidos. Yo estaba viviendo ahí con mucha fuerza y paciencia día a día. Era el maltrato de los enfermeros, me inyectaban todo el tiempo alcohol, así lo compartió. Yo me escapé 3 veces de allí por la puerta principal, luego me agarraban afuera los enfermeros y me inyectaban. Qué triste compartir esta información. Incluso el guaireño de 41 años reveló que su salud se vio comprometida tras el virus del COVID-19, al presentarse una neuropatía periférica, las cuales lo dejaron en un estado vulnerable. En la entrevista también estaba Nacho, su gran compañero de la música y amigo, a quien Chino le confesó que por un momento pensó que lo había dejado solo durante el proceso. Sin embargo, Miguel Ignacio Mendoza le expresó que siempre estuvo en contacto para saber su estado de salud, pero recibió impedimentos del médico encargado. Yo llamaba y me decían que el doctor dice que no lo pueden ver. Y yo decía, ¿por qué no lo puedo ver? Eran más de 3 llamadas a la semana. Nadie de los que estaban ahí en la clínica eran profesional. Así lo compartió Nacho sin tapujos. Mi gente, 10:26. Seguimos con buena música. Y ya venimos para seguir ampliando las informaciones. Qué lamentable compartir esta información de Chino Miranda. Sin embargo, ya Chino Miranda logró ver la luz del sol. Mi gente, 10:26. Nos vamos con buena música. Y es Chino y Nacho, Fictory y Elena Rose de Lejitos.

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0: 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Son las 10 con 31 minutos. 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

Hey, mi gente bonita, en estos minutos, cuando son las 10:42, se recuerden que aquí la mejor información del entretenimiento a través de Media Mañana por Vía 97.7 FM. Pero llegó el momento de seguir ampliando las informaciones en el mundo del espectáculo. Recuerden que a nuestra segunda vuelta se suma mi querida Naomi para hablar un poco acerca de lo más reciente en el mundo del espectáculo. Bueno, les comparto que afirman que Yailin, la más viral, y el cantante puertorriqueño Anuel AA aparentemente estarían juntos de nuevo. Los artistas latinos habrían vivido momentos de amor en un lugar en República Dominicana. Han pasado varios años desde que los cantantes Yailin, la más viral, y el puertorriqueño Anuel AA pusieron punto final a su matrimonio. Sin embargo, en los últimos días han surgido rumores de que los padres de Cataleya estarían juntos de nuevo, según unas fotografías que se han vuelto tendencias en internet. Programas de entretenimiento como Hoy Día de Telemundo hablaron sobre una posible reconciliación luego de que fanáticos de la dominicana encontraran incluso fotografías de ambos artistas. Se trataría de un lugar en Punta Cana, República Dominicana, donde ambos habrían estado y hasta dado un misterioso anillo que tienen los fanáticos aparentemente especulando, ¿no?, sobre el posible reencuentro tras su ruptura en el año 2023. Aunque mantienen una comunicación cercana por la pequeña que tienen en común, se sabe públicamente que cada uno mantiene su relación estable. Él está con la modelo venezolana Laura Saavedra, con quien tiene una hija llamada Emmanuela. Por su parte, Yailin está con un barbero dominicano llamado Joanqui, con quien ha sido vista en varias ocasiones, incluso en la iglesia orando. Recordemos que ahora Yailin suele ir a la iglesia. Un regreso a donde es feliz. Se habla de un reencuentro especial entre Yailin y Anuel AA en Punta Cana. Así escribió el programa Hoy Día, despertando la duda entre los fanáticos de los artistas. Lo que sí es cierto es que ambos creo que han manejado tener una buena relación, y yo creo que eso habla de la madurez de ambos artistas. Mi gente, 10:45, seguimos con Anuel AA, Fictory Shakira, Me Gustas.

Hey, mi gente bonita, en estos minutos, cuando son las 10 con 49, recuerden que aquí la mejor información del entretenimiento a través de A Media Mañana por Vía 97.7 FM. Bueno, les comparto que candidata se desmaya en vivo durante la final del Miss Universo en Panamá. Durante la final del concurso Miss Panamá 2026, una de las candidatas sufrió un desafortunado momento al desmayarse totalmente en vivo, siendo captada por las cámaras y todo el público asistente. A través de las redes sociales se volvió tendencia un video del momento exacto en el que la joven, identificada como Ilani Ávila, representante de Los Santos, pierde el conocimiento y cae al piso, siendo rápidamente ayudada por sus compañeras. Segundos previos a la caída, se tambalea hasta que su cuerpo no pudo más y cayó tendida en el piso, para luego ser atendida por el equipo de emergencias. El momento ocurrió tras finalizar el desfile en traje de gala, en el que Ávila lució un vestido dorado con abundante pedrería. Luego de haber recibido la atención médica pertinente, Ilani regresó al escenario. Incluso la ganadora de esta edición fue Gabriela Liné González del Valle, representante de la provincia Chiriquí, quien representará a Panamá en la edición del Miss Universe en Puerto Rico. Lo que se cierta es que incluso hasta ahora Panamá no figura como una de las grandes a vencer en esta siguiente edición del Miss Universo. Mi gente, 10:51, seguimos con buena música y ya venimos para seguir ampliando las informaciones en el mundo del espectáculo para aquellos que van subiendo en estos minutos a la ciudad capital a manejar con mucha prudencia, con mucha precaución. Seguimos con buena música y nos vamos en estos minutos con Maná, sonando acá en A Media Mañana por Vía 97.7 FM. Recuerden que es súper importante conectarse a través de nuestra señal en streaming, es viafm.com, y es Maná, Victory, Karim León, Vivir Sin Aire.

0: Son las 10 con 59 minutos. 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
1: Hey, mi gente bonita, en estos minutos, cuando son las 11:06, llegó el momento de buena recomendación publicitaria, llegó el momento perfecto de recordarles, a mi familia de Sublime Láser Oficial, 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Seguimos con buena música y nos vamos en estos minutos a ver qué nos prepara DJ Boleta en la mañana de hoy. Y nos vamos en estos minutos con Tony Acosta, Tony Zúcar, sonando acá en la media mañana.

Bueno amigos, en estos minutos, cuando son las 10, las 11, corrijo, 11 con 12, les comparto que vamos a compartir lo que es tendencia. Y es tendencia, alertó a más de una tendencia, ya que la actriz mexicana Estefanía Villarreal, recordada por su papel de Selena en la telenovela Rebelde, preocupó a sus fanáticos al confesar que en sus historias de Instagram lo agotada que está por su ardua lucha contra la ansiedad y la depresión. Así lo compartió recientemente a través de las redes sociales, y esta información incluso ha generado una cantidad de comentarios a través de las redes sociales, porque aparentemente Ike murió. Hasta ahora no se desconoce la información concreta, lo que sí es cierto es que esto es lo que circula a través de las redes sociales. Seguimos con la tercera tendencia, y es tendencia, enamoradísimo es tendencia, ya que el rapero venezolano Pacheo celebró este sábado 5 de septiembre el cumpleaños de su pareja Nata Córdona y aprovechó para compartir un carrusel de fotografías. Seguimos con lo que es tendencia, nuevo reconocimiento. El cantante puertorriqueño Bad Bunny logró su primer reconocimiento este sábado 5 de septiembre, obteniendo su primer Emmy durante la primera noche de los premios creativos, obteniendo reconocimiento al mejor especial de variedades gracias a su presentación en el medio tiempo del Super Bowl, y se convierte en tendencia. Seguimos con lo que es tendencia hermoso, es tendencia, ya que el cantante venezolano Oscarcito fue captado en un video mientras compartía su desayuno con perritos callejeros, robándose los corazones de los fanáticos, y se convierte en tendencia. Mi gente, 11 con 13 en minutos. Venimos para seguir ampliando las informaciones, y se incorpora mi querida Naomi. Mi gente bonita, 11 con 14, seguimos con buena música y nos vamos con Oscarcito, Gafa.

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0: Hey, mi gente bonita, en estos minutos, cuando son las 11 con 18, bueno, tenemos allí a Naomi, que nos acompaña hoy en A Media Mañana, que por cierto, me comentaron por allí que me hiciste la guardia, y yo dije, ¿qué? Quiero probar la
1: ¿Qué?
0: voz de mi querida Naomi.
1: Bueno, hola a todos y un buen día para toda la audiencia. Y bueno, escuchándome de nuevo, ¿no? Me extrañaban, yo sé que sí, yo sé que sí.
0: Naomi, ¿qué chismecito me traes el día de hoy?
1: Qué chismecito, a ver. Bueno, uno bastante destacado en la mañana de hoy es que Ricky Martin dejó abierta su presencia en la gira de Menudo. El cantante puertorriqueño Ricky Martin no está anunciado en la vuelta a los escenarios de la mítica banda Menudo con motivos de su aniversario número 50, pero Joel Brand no descarta del todo su presencia en la gira de la que fue para él su mejor secuela. Él expresó, y cito verbalmente: "No creo que yo vaya a estar. A lo mejor visito uno de los escenarios. No sé, creo que también para mí pasó. Muy agradecido con lo que fue, pero estamos en otro lugar". Bueno, yo creo que debería asistirte por ahí, ¿no? Al final fue una trayectoria y una parte de sus inicios en la música, y que es algo que debería estar ahí en su aniversario número 50. No sé qué pienses tú, pero el pasado junio, Menudo, que fue un fenómeno musical mundial, anunció que celebrará sus 50 años de historia reuniendo a 7 de sus ex miembros en una gira por Estados Unidos, México y Puerto Rico. Además, arrancará en octubre en Los Ángeles y finalizará en diciembre en San Juan. En esta primera reunión oficial, bajo la marca Menudo, estarán René Farrait, Roy Rosselló, Raymond Acevedo, Sergio Blas, Ralphie Rodríguez, Rubén Gómez y Robert Avellanet. Volverán a los escenarios para conmemorar el legado del grupo. Sabemos que Ricky Martin estuvo en este grupo del 84 al 89, entrando con 12 años, y se despidió a los 17. Él le expresó que fue el comienzo. "Para mí fue la mejor escuela, donde por primera vez pude cantar en un escenario, donde por primera vez pude actuar. Fue como que mi universidad y es imposible olvidar". Yo creo que si es imposible olvidar y que además fue de sus primeros inicios, debería quizás darse una vueltica por ahí.
0: Bueno, yo concuerdo mucho con Ricky Martin porque yo creo que uno nunca puede olvidar sus inicios, ¿no? En otras informaciones, mi querida Naomi, te comparto que Diosa Canales desborda sensualidad en los ensayos de Perfume de Gardenia, una obra que ha dado muchísimo de qué hablar. La criolla de 39 años estará en dos funciones y llena de mucha energía. La actriz y cantante IBD, Diosa Canales, debuta este sábado 5 de septiembre en la reconocida pieza teatral Perfumes de Gardenia en México. Incluso la belleza de 39 años lleva varias semanas en el país azteca entrenando y preparándose para su gran debut junto a grandes estrellas como Marjorie de Sousa, Maribel Guardia. Diosa interpreta el éxito de Cuerpo y Arma. Ha compartido en su perfil de Instagram los ensayos para la presentación. En los videos y las imágenes, Canales se muestra en pleno escenario, practicando con mucho estilo las coreografías junto a grandes bailarines. Uno de los clics se ap aparece el artista, está allí realizando una gran elevación en el show, el cual estrenará la temporada del Teatro San Rafael en la Ciudad de México. México, se viene algo espectacular. Muy feliz y agradecida por la oportunidad, dice la publicación, en la cual está llena de comentarios y de emoción por ver a una venezolana brillar. Incluso las actrices Hilda Brand y Alicia Machado apoyan esta nueva oportunidad para Diosa Canales. La artista estará con su compatriota, la actriz, modelo y reina de belleza Marjorie de Sousa, quien es la figura principal de la pieza con el personaje de Gardenia Peralta. Hace días, la criolla cuyo nombre de pilar es Dios Ángeli Canales escribió que se siente muy feliz de estar rodeada de grandes estrellas de la televisión latinoamericana en una pieza tan importante como lo es Perfume de Gardenia. ¿Qué te parece a ti la
1: No,
0: participación
1: no.
0: de Diosa
1: Yo
0: Canales?
1: creo que su propio nombre lo dice, Diosa. No hay persona que no la ame, que no la adore, o que aunque sea quiera, así sea por darle una vistica, así sea de odio, hable de ella. Porque lo que sí es cierto es que quien habla de Diosa obtiene conocimiento.
0: No, y que yo creo que Diosa Canales es una mujer muy inteligente, incluso tuve la oportunidad de conocerla telefónicamente, hemos hablado también a través de las redes sociales, a través de WhatsApp, y es una mujer muy inteligente, todo lo que se propone lo logra, y yo creo que esa manera de ser tan elocuente, tan polémica, es la que la ha llevado al éxito.
1: Y es una mujer que también ha demostrado y no le ha dado pena decir, yo antes era una y tuve acciones inmaduras, decidí crecer, decidí mejorar para mí y para todas las personas que me siguen. Entonces, eso es algo también importante que poco se habla el día de hoy, de que muy pocos artistas, por así decirlo, reconocen sus errores pasados y que ella misma se los admita, por así decirlo, y diga como que yo me equivoqué, fue un error, pero ya crecí, ya maduré. Es algo que todos deberíamos tener en cuenta y aprender un poquito.
0: Mi querida Naomi, 11:23, seguimos con buena música, por cierto, nos vamos con Shakira, Victory, Burnaboy, Dai Dai, que Dai Dai, al igual que esta canción de Baby What de Shakira, se han convertido hasta ahora en las dos canciones más escuchadas del Top Global 50 de Spotify. Seguimos con buena música y nos vamos con Shakira.

0: son las 11 con 27 minutos. 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

0: Hey, mi gente bonita, en estos minutos, cuando son las 11:36, recuerden que aquí la mejor información del entretenimiento a través de Media Mañana por Vía 97.7 FM, para aquellos que van subiendo en estos minutos a la ciudad capital, a manejar con mucha prudencia, con mucha precaución, porque tu seguridad depende de ti. Es súper importante conectarse a través de nuestra señal en streaming, es viafm.com. Seguimos con más información, mi querida Naomi.
1: Por supuesto que sí, Jorbran. Tú sabes que aquí la información nunca se acaba en el mundo de la farándula. Y tenemos que Bad Bunny gana su primer Emmy gracias a su espectáculo del medio tiempo del Super Bowl. ¿Te viste ese espectáculo? Me tienes que decir que sí.
0: El mejor espectáculo de todos los tiempos, diría yo.
1: Y una de las mejores representaciones a la historia latinoamericana. Pero como les comento, el cantante Bad Bunny ganó su primer Emmy en la noche de este sábado gracias al espectáculo de medio tiempo del Super Bowl durante la ceremonia de entregas de los Creative Arts Emmy en Los Ángeles, California, que se celebran antes de la gala televisada prevista para el próximo 14 de septiembre, así que ahí tienen la fecha para que la vayan a ver ese día. El show, titulado The Apple Music Super Bowl, el At Halftime Show Starring Bad Bunny, contaba con 9 nominaciones, incluida la del cantante puertorriqueño, de las cuales también se alzó con dirección musical, coreografía, mezcla de sonido, dirección técnica, diseños de iluminación y dirección de programa especial, sumando un total de 7 premios. El pasado mes de julio, el espectáculo del artista boricua se convirtió en el más nominado de la historia de estos premios, considerados de los más importantes de la televisión. El brasileño Miguel Galdeman se hizo con el galardonado a Mejor Dirección Musical y Charm Ladona y Karina Ortiz a la mejor coreografía en la categoría de mejores programas de variedades. En el episodio de Saturday Night Live, presentado por el artista en octubre de 2025, también obtuvo el reconocimiento a mejor maquillaje en un programa de variedades no ficción o reality en esta edición de los Emmy. En su comentado espectáculo de Super Bowl, en el que se enfrentaron los equipos de los Seattle Sharks contra los New England, Bad Bunny reivindicó que América es todo el continente, no solo Estados Unidos. El cantante cerró su concierto al grito de Dios bendiga América con un balón de fútbol americano que decía Together We're America, que significa Juntos Somos América, y un desfile con las banderas y nombres de cada país del continente, desde Chile hasta Canadá. Y esto es algo que te digo yo, me ha dado muchísimo de qué hablar, porque la gente en Estados Unidos, los adolescentes, las personas que se forman allí, creen que América es solamente Estados Unidos y que Latinoamérica solamente es México. Incluso se hizo bastante reciente, hace un tiempo, una polémica de que hace poco descubrieron que las frutas que crecen de los árboles se podían consumir. Y esta polémica nació porque una TikToker estadounidense se grabó un video diciendo: no sabía que los limones que crecían en el árbol de mi patio se podían consumir. Y todo el mundo dijo: ¿qué enseñan en las escuelas americanas? ¿Qué enseñan en Estados Unidos? Cuando algo de saber básico es que todo lo que tú siembras se puede consumir. O sea, y es algo muy cierto, porque incluso creadores latinoamericanos, cuando hacen este tipo de dinámicas con creadores estadounidenses, dicen: ¿en qué te enseñan si América no es solamente Estados Unidos? América es un continente grandísimo, que sí, estamos separados por Sudamérica, Centroamérica, Norteamérica, pero América en general es un montón de países que al final del día crean también una historia y un antecedente. Porque si se investiga, se puede saber que Estados Unidos también se formó parte robándole lugares tanto a Canadá como a México. Por ejemplo, Texas pertenecía a México y luego de un tiempo perteneció a Estados Unidos. Entonces ahí es donde todo el mundo se hace la pregunta: ¿qué enseñan en las escuelas estadounidenses? Que algo tan sencillo como saber que América no es solo un país, sino más de 10 países, es lo verdaderamente importante.
0: Bueno, incluso como tú lo comentas, mi querida Naomi, hay más de 35 países que pertenecen a América. Entre ellos también está incluso Venezuela, que pertenece también al continente.

0: digámosle, fases.
1: El castellano en este caso.
0: El castellano, exactamente, gracias por corregirme. El castellano tiene sus diferencias dependiendo de la región en la que vayas, y para mí eso es lo bonito, que a pesar de que nos podemos entender muchísimos países, tenemos algo que nos destaca, tenemos un acento, un tono, una palabra que quizás aquí se entiende de una manera y en otro lado no, como pasa en Colombia, que hay palabras que aquí tú dices y que allá se dice gaseosa y aquí se dice refresco. Entonces son palabras que a pesar de que son similares, no son lo mismo. Entonces también entro en esa discusión de que como el castellano de España no es el mismo castellano que se habla en el otro lado de América, además teniendo en cuenta que España pertenece a Europa.
1: No, y que lo que pasa es que también depende ya del dialecto que utilices, porque por ejemplo, a diferencia del español, o corrijo, a diferencia del castellano, que es la palabra correcta, lo que pasa es que siempre decimos español. El castellano, que es el idioma como tal, a diferencia del castellano
0: de España
1: y el inglés, tenemos la costumbre que, por ejemplo, en castellano a un carro le decimos automóvil, carro, el vehículo, y en Estados Unidos solamente, o sea, en el idioma inglés es solamente car, carro y ya. Car.
0: Y mira, yo les voy a decir algo así como un poquito de lo que he aprendido, y es que el español, o bueno, el castellano, me disculpan, es más difícil que el inglés, créanme. O sea, sí, el castellano
1: incluso
0: es
1: tengo
0: mucho
1: que el castellano
0: más
1: tiene
0: que el
1: más
0: inglés.
1: De 7000 palabras, cuando el inglés solamente tiene 2500. Creo sí, que es así, ¿no?
0: Sí, y que también el castellano tienes que ser muy específico con la con los signos que usas, con la forma en la que haces la entonación al decir las palabras o al decir una oración. En cambio, en el inglés, a veces dos palabras que ni siquiera se topan las juntas y significa otra cosa totalmente distinta, y que siempre usan casi las mismas palabras para todo. O sea, no, por ejemplo, en el castellano tú no puedes decir refresco y jugo porque no significa lo mismo. Por ejemplo, aquí en el castellano de Venezuela. En cambio, allá, juice es jugo para todo. O sea, gaseosa, sea refresco, como le quieran decir. Entonces es algo que, créanme, que a veces uno lo ve y uno dice, es que ese idioma es demasiado difícil. Y no, realmente el idioma difícil es el que nosotros hablamos en nuestro día a día, porque créanme que yo, que me encanta ver cosas en inglés, me encantan las canciones en inglés, es el idioma más fácil. Es
1: fíjate
0: el idioma
1: que
0: más
1: estuvimos
0: fácil.
1: Hablando, la conversación diaria para comunicarte en inglés tiene aproximadamente de 1000 a 3000 palabras. Sí. Mientras el castellano tiene casi 7000 palabras y un poco más.
0: Y cada palabra significa otra cosa. Porque tú no puedes decir, por ejemplo, cuando se saluda un extraño, uno solamente es cordial y dice, ay, hola, un gusto, ¿cómo estás? Si ves a un amigo, es, hola, mi amor, ¿cómo estás? Porque eso también tiene el latinoamericano, o mejor dicho, los venezolanos, que somos muy cariñosos al momento de socializar, al momento de estar con personas que queremos, y si no lo conocemos, también. Entonces, también es depende de las palabras, las oraciones, la entonación, de todo. Así que créanme, el inglés no es tan difícil como por muchos años se nos ha hecho creer.
1: Mi gente bonita, 11:44, seguimos con buena música. ¿Qué me tienes?
0: Elena Rose y Manuel Turizo y La Semana.

0: con 47, estamos escuchando la semana de Elena Rowe Victory, Manuel Turizo. Seguimos aquí en la media mañana.
1: Seguimos aquí. Yo sé que esta es nueva voz, pero me van a tener por aquí un buen ratito.
0: Aprendiendo allí, mi querida Naomi, porque como siempre he dicho que debemos seguir aprendiendo y apostando todos los días por los nuevos talentos.
1: Y nunca está de más tener nuevos conocimientos, porque uno nunca sabe que lo que aprende el día de hoy pueda servir para el día de mañana.
0: Así es, mi querida Naomi, ¿qué chisme me tienes?
1: Pero bueno, tener este chisme, que a mí me encanta porque yo la amo. Anitta encabezará el desfile durante el Carnaval de Río de Janeiro 2027. No sé si has visto las imágenes que siempre circulan en internet con este carnaval, que es gigante. Pues bueno, la cantante brasileña Anitta fue anunciada como la nueva reina de la batería de la Escuela de Samba Grande Río y encabezará el desfile de la agrupación en el Sambódromo durante el Carnaval de Río de Janeiro del 2027. Como reina de la batería, Anitta actuará como un enlace entre los cientos de integrantes que integran la sección de percusión de la escuela y del público. La cantante guiará por más de una hora la batería por los 700 metros de la pista del Sambódromo al ritmo de la samba, que identificará la temática escogida por la escuela para su presentación.
0: Yo amo a Anitta.
1: Yo también, a mí me encanta.
0: O sea, ella es muy polémica y creo que por eso ha gustado bastante.
1: Y no solo porque, o sea, ha gustado porque es polémica, pero también porque ella misma dice que ella su trabajo se lo toma muy en serio. Demasiado en serio. Y de hecho, ella en entrevistas ha dicho que quizás en los backstage, en el detrás de cámara, puede verse como un poco ruda, pero que realmente es algo muy, muy fuerte de su personalidad, porque ella dice, yo trabajo de esto, yo tengo que darle un buen espectáculo al público, el público está comprando para verme a mí y lo mínimo que puedo hacer es darle una buena presentación.
0: Bueno, incluso también estaba sufriendo de la columna, yo me imagino por la cantidad de veces que estaba bailando fuertemente, que movía su retaguardia. Incluso lo que a mí más me gusta de Anitta es que es una mujer que dice lo que piensa. Incluso compartió que ella era muy bella, que ella era muy fea antes de tener todas las cirugías que tiene actualmente.
1: Anitta es muy real, pero muy real. De hecho, hace poco salió una entrevista en la que ella dice que en unas premiaciones su equipo no le tenía el vestuario listo. O sea, tú sabes que es que te digan, en dos minutos sales y tu equipo todavía no te tenga el vestuario listo ahí para ponértelo. Automáticamente ella dijo, voy a salir, y terminó saliendo con un shirt blanco, una camiseta blanca, y dijo, el show debe continuar. Y ahí es donde uno ve y uno dice, ¿qué profesionalismo tiene? Porque existen artistas que quizás le dicen, no ha llegado al vestuario, y dicen, no voy a salir, voy a cancelar la función, no puedo, no estoy preparada. Pero Anitta dijo, el show debe continuar, y debe continuar para pase lo que pase.
0: Bueno, incluso también la han criticado muchísimo por su ideología también, porque recordemos que Anitta es una mujer que practica muchísimo la magia negra. Entonces también ha recibido una cantidad de comentarios donde la gente comenta que todo lo que ella hace es un poco del más allá, ya que practica la santería.
1: No, bueno, yo creo que eso ya también entra en las creencias de cada persona, y que no debemos juzgar a alguien por eso, más sabiendo que sabemos que la santería, la brujería, incluso el catolicismo, que a pesar de que es muy natural, tiene historia de la colonización, por así decirlo. O sea, viene desde antes y es algo que se mantuvo durante las décadas. Sea para bien o sea para mal, son creencias de cada quien y que debemos respetar, porque bueno, todos tenemos creencias. Yo puedo ser católica, tú puedes ser santero, pero mientras respetemos nuestros ideales y no obliguemos a otro a practicarlas, podemos tener una sana convivencia.

0: Hey, mi gente bonita, 11:56, mi querida Naomi, ya llegó el momento de irnos. Recuerden que llegamos gracias a la dirección de Jacqueline Tortolero en la producción, Joel Brantor, bueno, ahí también me acompañó mi querida Naomi. En los controles también nos acompañamos los dos. Sí. Y Boleta también estuvo allí en compañía. Y en la musicalización, el hombre que baila con la música, Osvaldo Navarro. Recuerden quedarse en sintonía porque en minutos, buena música hasta las 12 de la tarde. Luego podrás disfrutar
1: de Backstage con Karen de Sousa.
0: Y luego podrás disfrutar de Vía Alterna con mi querida Caterina Araque. Así que vale la pena quedarse en sintonía de Vía 97.7 FM. 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Chao, chao. Hasta el día de mañana, Dios mediante.
1: Hasta el día de mañana, Dios mediante. Chao, chao.
0: Chao, chao. Naomi, tus redes sociales.
1: @allabouthomie o, lo siento, lo tengo en inglés. Pueden buscarme como Naomi Flores y ahí les voy a aparecer.
0: @Vía 97.7 FM y @YoelBrantoro. Nos despedimos con buena música. ¿Qué me tiene, mi querida Naomi? ¿Con qué nos vamos?
1: Nos vamos con J Balvin y Willy.

Son las 12 y un minuto. 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

0: Es la 1:01. 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

0: 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Es la 1:30. 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
2: Muy buenas tardes a todos nuestros queridos oyentes de Vía 97.7 FM. Bienvenidos al programa del día de hoy, Backstage, cuando son las 2:12 de la tarde. Por supuesto, damos inicio a este maravilloso programa que, bueno, la voz hoy está un poquito echadora de broma, pero eso no va a impedir que tengamos el mejor programa del día de hoy. Cuando es lunes, feliz inicio de semana. Recuerden que este programa viene a ustedes gracias a la dirección y producción general de Jacqueline Tortolero, bajo la musicalización de Osvaldo Navarro y, por supuesto, en los controles a DJ Boleta. Giancarlo Chique, ¿cómo estás, Gian?
3: Calor.
2: No, y está terrible el calor definitivamente, pero vamos, por supuesto, al día de hoy tener las mejores informaciones del mundo del entretenimiento. Y por otro lado también tenemos nuestras dos secciones increíbles, que son Efecto Glam y el Top 3 de la tarde, que por supuesto no se lo pueden perder. Como siempre, vamos a darles un pequeño abrebocas de lo que hablaremos el día de hoy, y es que Reina de Belleza casi es agredida con una silla tras ser coronada. ¿Qué les parece? De verdad que yo no entiendo cómo la gente se pone en estas en concursos de belleza. María Gabriela Silva y Peter Gus le pusieron voz al despecho en Caracas. Vivian Sarco revela el desafío que vivió en Miss Mundo. El inglés es indispensable. Chino Miranda recuerda la tortura que vivió en el centro de Tía Panchita. El mensaje de una actriz de Rebelde sobre su salud mental que preocupó a muchos de los fans. Por otro lado, también tenemos que Tinias Tuesel pasa página. Cambió por completo, radicalmente, en sus shows tras la ruptura con su padre. También tenemos que Ricky Martin frena a su escolta para tener un gesto con la prensa y sus fans. Más de una década después, los Cullen vuelven a encontrarse. Así fue la escapada de los actores de Crepúsculo en Hawái. ¿Qué les parece? Vamos a iniciar con estas informaciones luego de escuchar este temazo que es Loco Enamorado de Fonseca.

Loco Enamorado de Fonseca sonando por Vía 97.7 FM cuando son las 2:17 minutos de la tarde de hoy, 7 de septiembre, lunes, empezando la semana. Y por supuesto debemos iniciar la semana con las mejores informaciones. Y es que Reina de Belleza casi es agredida con una silla tras ser coronada. La elección de Gabriela Lynette González como la nueva Miss Universe Panamá 2026 quedó marcada por un momento de tensión. Y es que la noche debía estar dedicada por completo a celebrar la nueva representante de Panamá para Miss Universo 2026 y tuvo un episodio inesperado que generó comentarios entre los seguidores de los concursos de belleza. Quisieron perjudicar a la nueva reina, mientras veremos, mientras Gabriela Lynette González del Valle, representante de Chiriquí, celebraba su triunfo en las redes sociales, comenzó a difundirse un video en el que se observa como una persona del público lanza una silla hacia el área donde se encontraba la nueva soberana. El objeto afortunadamente no habría alcanzado a golpear a la reina, pero la escena provocó preocupación entre quienes presenciaban la celebración y posteriormente entre usuarios que reprodujeron las imágenes. La situación también generó opiniones compartidas entre los seguidores del certamen, especialmente porque ocurrió apenas segundos después de que Panamá conociera a la mujer que llevara, por supuesto, su banda en la competencia internacional. El incidente ocurrió durante la gran final del Miss Universe Panamá celebrado este pasado sábado 5 de septiembre en la Arena Roberto Durán. Allí Gabriela se impuso entre las 28 candidatas y consiguió el título que la convierte, por supuesto, en la nueva representante panameña. La joven, también estudiante de medicina, quedó finalmente con la corona, mientras que Emily Barahona, representante de La Chorrera, estuvo con el título de virreina. Realmente es bastante bella esta candidata. No pude ver la gran final en vivo o destacar, por supuesto, su desempeño, ya que no vi el concurso como tal, pero me parece que es una mujer bastante bella la ganadora y realmente esperemos que dé un gran desempeño en el mismo universo. Y lamentamos muchísimo, por supuesto, este tipo de acciones porque están muy mal. Hay que aprender a ser buenos perdedores, haya tramoya o no. Ivian Zarco se revela el desafío que vivió en Miss Mundo. El inglés es indispensable, fueron sus palabras de esta venezolana. Y es que la Miss Mundo 2011 recordó una experiencia que le dejó una importante lección durante su participación en el certamen internacional. Y es que Ivian Zarco volvió a hablar de una de las experiencias más importantes de su vida en una entrevista concedida al periodista Luis Olavarrieta para su canal de YouTube. La venezolana, quien conquistó la corona del Miss Mundo en el año 2011 y que, por supuesto, estuvo muy bien merecido. Actualmente no hemos logrado ganar ese concurso desde ese año, 2011, imagínense. Llevan muchísimos años, más de 10 años que no ganamos ese concurso y realmente ha sido una lucha por lograr esa corona. Relató algunos episodios que experimentó durante la concentración del concurso y puso especial énfasis en la dificultad que, según su experiencia, puede convertirse en un verdadero obstáculo como lo es el idioma. Para Zarcos, hablar inglés es importante e indispensable, especialmente durante las semanas previas a la noche final, cuando las candidatas deben cumplir con una agenda cargada de actividades, compromisos, ensayos y encuentros. La ex reina recordó una situación que dejó en evidencia la importancia de comprender directamente las indicaciones de la organización. Según contó, una de las candidatas le tradujo de manera incorrecta el horario de una actividad y ella, al no dominar el idioma, confió en ello. La situación pudo aclararse gracias a su compañera de habitación, Miss España, quien le explicó que el horario que le habían indicado no era el correcto. Asimismo, aseveró que se convierte en un verdadero problema cuando necesitas mantener un diálogo fluido con alguien. Esto es una herramienta fundamental en los concursos de belleza y yo estoy totalmente de acuerdo con ella. Y es que si tú manejas el idioma español perfectamente, pero vas a otro país a representar a Venezuela, pues es necesario que manejes el inglés para poderte comunicar. Algo tan básico como comunicarse realmente no define por completo el desempeño de una candidata, porque veamos a Mística Núñez, que lamentablemente no clasificó en el concurso de Miss Mundo de este año,
pero realmente ella era una gran candidata que merecía, por supuesto, su coronación, pero me imagino que el no manejar el inglés fue una gran desventaja que a lo mejor le pudo haber jugado en contra. Sin embargo, no negamos que su desempeño fue impecable y es una mujer bastante hermosa. Por supuesto, la anécdota hizo que la criolla comprendiera todavía más la necesidad de manejar el inglés cuando se participa en un concurso de alcance mundial como lo es el Miss World. No se trata únicamente de responder entrevistas o comunicarse durante la competencia, sino de entender instrucciones, relacionarse con los demás participantes y desenvolverse con mayor seguridad en un ambiente donde convergen mujeres de diferentes países. La propia Sarcos ya había hablado públicamente de esta dificultad de convertirse en Miss Mundo en una entrevista conseguida poco después de su triunfo. Reconoció que no dominar el inglés le resultaba incómodo porque quería conversar y expresar sus ideas, y también es un limitante para poder conversar, como lo viene mencionando. Años después, aquella experiencia parece haber reforzado su convicción de que una candidata debe llegar preparada no solo físicamente, sino también en aspectos que pueden influir directamente en su desempeño durante la concentración. Realmente me parece impresionante que una mujer como Vivian Sarcos hizo historia en el año 2011, el 6 de noviembre, ya que la portuguesa fue coronada en Londres y se convirtió en la sexta venezolana en conquistar el título mundial. Y la competencia se reunió a más de 113 candidatas y Sarcos consiguió imponerse en la noche final. Realmente me parece maravilloso que se sigan recordando reinas tan maravillosas como esta. Vamos a ir con excelente música y esto es Beth Acosta con Traumas.

Ded Acosta con Trauma sonando por Vía 97.7 FM. 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Esto es El Avión de Monseñor Periné con Carlos Vives.

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Lo bueno viene ya de Tony Zúcar featuring Mimi Zúcar. De verdad que es un tema fenomenal escuchando por día 97.7 FM cuando son las 2 con 43 minutos de la tarde. Vamos a volver a dar las mejores informaciones del mundo del entretenimiento. Y es que María Gabriela Silva y Peter Guz le pusieron voz al despecho en Caracas. La cantante maracayera y el doble oficial de Alejandro Fernández en Venezuela protagonizaron una noche llena de emociones. El despecho encontró un nuevo escenario en Caracas y lo hizo con dos voces que conocen muy bien el arte de convertir una historia de amor en canción. María Gabriela Silva y Peter Guz fueron parte de la apertura de Despecho, una nueva propuesta de entretenimiento que llegó a la capital venezolana con una fórmula que combina gastronomía mexicana, música en vivo y una experiencia diseñada para cantar a todo pulmón. La celebración tuvo lugar el jueves 3 de septiembre en el local situado en el centro comercial Parque Cerro Verde, donde ambos artistas subieron al escenario para regalarle al público una noche de clásicos, rancheras y baladas. La primera en aparecer fue María Gabriela Silva. La cantante maracayera presentó un repertorio que consiguió que el público se involucrara rápidamente con la dinámica del lugar. Y no fueron únicamente las mujeres quienes dejaron salir el despecho, pues los hombres también se sumaron al coro y cantaron como auténticos despechados. Silva tuvo además una participación especial al presentarse en dos oportunidades durante la velada. La apertura reunió además a distintas figuras vinculadas con el entretenimiento venezolano. Entre los invitados especiales estuvieron Alejandro Otero, José Andrés Padrón, Isabela Rodríguez y León Lázaro, quienes se sumaron a una velada que mezcló música, gastronomía y celebraciones. ¿Qué les parece? A mí me encanta que se enaltezca el talento venezolano y, por supuesto, se realicen actividades culturales y de música en nuestro país para poder enriquecer a nuestra población, por supuesto. Por otro lado, tenemos también que el mensaje de una actriz de Rebelde sobre su salud mental que preocupó a los fans. El mensaje coincide con las campañas contra el suicidio que trae consigo septiembre. Estefanía Villarreal, recordada por millones de espectadores por interpretar a Celina Ferrer en la telenovela Rebelde, generó preocupación entre sus seguidores después de compartir un contundente mensaje relacionado con su salud mental. La actriz utilizó sus historias de Instagram para dirigirse a sus familiares, amigos y personas cercanas, reconociendo que por supuesto atraviesa una batalla contra la depresión y la ansiedad. Si mañana pierdo la batalla contra la depresión y la ansiedad, quiero que sepan que traté de ser buena hija, una buena hermana, una buena novia, una buena amiga, buena humana. Para mami, tu pequeña ya no puede más, escribió Villarreal. Palabras realmente preocupantes para cualquier persona que las lea realmente. Conozcas o no a la actriz, realmente es bastante grave que este tipo de mensaje lo haya publicado, ya que por supuesto puede ser un llamado a ponerle un poco más el ojo a esta chica. Las palabras, por supuesto, como les comento, llamaron la atención de sus seguidores debido al tono de despedida que transmite el mensaje. Sin embargo, hasta el momento no existe una explicación pública de la actriz sobre las circunstancias que la llevaron a escribirlo. En este sentido, los usuarios acudieron a la publicación más reciente, que permanece visible en el perfil de Instagram de Villarreal, para expresarle cariño y pedirle que buscara apoyo entre sus seres queridos. Espero que de verdad pueda pasar por este momento de manera exitosa la actriz y que por supuesto logre superar esta dura batalla.

la luz de Luis Fernando Borjas cuando son las 2:51 de la tarde, sonando por vía 97.7 FM. Como saben, siempre la mejor música la escuchan por aquí. Recuerden que pueden seguirnos a través de nuestras redes sociales como arroba vía 97.7 FM y arroba Karen de Sousa con K y con M, por supuesto. Vamos a seguir, por claro que sí, con las mejores informaciones del mundo del entretenimiento. Y tenemos que Chino Miranda recuerda la tortura que vivió en el centro Tía Panchita. El cantante habló sin tapujos de los momentos más oscuros y de cómo su esposa se convirtió en un ángel guardián. Por supuesto, el cantante venezolano Jesús Alberto Miranda Pérez, mejor conocido como Chino, sostuvo una reciente entrevista para el podcast Yo Pude, Tú Puedes, de Margarita y Sophie Pasos, quienes, por supuesto, en la que hablaron de lo duras, de la dura situación que vivió recluido en el centro de Tía Panchita. Fue una conversación llena de historias, amor, resiliencia y amistad, por supuesto. El complejo proceso que vivió Chino en el centro de salud, el cual aseguró que fue como una verdadera tortura que le dejó complicaciones de salud muy grandes. El intérprete de Mi Niña Bonita contó que fue internado en el centro de adicciones, donde le pedía a Dios todos los días fuerzas para poder salir. Situación que por supuesto se logró gracias al apoyo que tuvo y tiene de su esposa Astrid Falcón. Miranda reveló que su esposa llegó un día al centro para ayudarlo y poder salvarlo de todas las situaciones que estaba presentando a cargo de un médico quien según fue el responsable de actos indebidos. Yo estaba viviendo ahí con mucha fuerza y paciencia día a día. Era el maltrato de los enfermeros, me inyectaban todo el tiempo Aldol con diazepam. Yo me escapé 3 veces de ahí por la puerta principal, luego me agarraban afuera los enfermeros y me inyectaban, comentó. El guaireño de 41 años reveló que su salud se vio comprometida tras el virus del COVID-19 al presentar una neuropatía periférica y una encefalitis, y las cuales lo dejaron en un estado totalmente vulnerable. Y yo me acuerdo perfectamente de esto porque realmente fue bastante viral cómo este cantante se vio afectado en su estado de salud mental y física, ya que todo el mundo decía, verle, ¿qué le pasó a Chino? Si él estaba tan fuerte, él estaba pues en su mejor momento artístico y físicamente, y pues realmente yo me acuerdo que esta época fue bastante dura porque todos quedamos realmente en shock de cómo se veía Chino Miranda ante esta situación tan grave. Muchos llegaron de hecho a especular que la esposa tenía algo que ver con este maltrato, y realmente Chino está aclarando la situación y diciendo que no fue de esta manera. En la entrevista también estaba Nacho, su compañero de dúo inigualable, su gran compañero de la música y amigo, como les vengo comentando, a quien Chino le confesó que por un momento pensó que lo había dejado solo durante el proceso. Sin embargo, Miguel Ignacio Mendoza, es decir, Nacho, le expresó que siempre estuvo en contacto para saber de su salud, pero recibió impedimentos del médico encargado. Yo llamaba y me decían que el doctor dice que no lo puedes ver. Y yo decía, ¿pero por qué no lo puedo ver? Eran más de 3 llamadas a la semana. Nadie de los que estaban ahí en la clínica eran profesionales, dijo Nacho, por supuesto sin tapujos. Y me parece bastante grave y me alegra que hayan expuesto esta situación, ya que, por supuesto, es bastante grave que se manejen este tipo de situaciones así, porque realmente estamos hablando de la vida de las personas. Y claro está que es muy importante que cada uno tenga manejo y control de sus propias decisiones en su vida. Vamos a pasar, por supuesto, con otra información, y es que Ricky Martin frena a su escolta para tener este gesto con la persona, con la prensa y sus fans. La escena también desató una controversia entre los cibernautas, como siempre. Y es que el astro boricua Ricky Martin volvió a captar la atención internacional tras protagonizar un episodio que genera intensos comentarios en las plataformas digitales. Y es que el cantante llegó a tierras turcas y durante su trayecto de salida en la terminal aérea, un evento fortuito cambió el curso de su trayecto habitual. Y es que su equipo de protección personal intentó bloquear el paso a los reporteros y a un grupo de admiradores que buscaban un saludo del artista.
Sin embargo, el intérprete de Living la Vida Loca no permitió que sus colaboradores obstaculizaran el contacto con el público. Con un ademán firme y directo, el boricua ordenó a sus escoltas que retrocedieran y abrieran el paso. El cantante detuvo su caminata de inmediato para romper el protocolo oficial. En ese instante avanzó hacia la multitud y mostró una cálida sonrisa. Y por supuesto dedicó varios minutos a saludar a cada persona del lugar. Las imágenes del acontecimiento por supuesto inundaron la red social de Instagram y otras plataformas de manera inmediata, puesto que miles de usuarios compartieron el fragmento audiovisual que expresaron opiniones encontradas debido a una gran parte de la audiencia celebró la cercanía del ídolo musical y muchos internautas elogiaron la humildad y carisma del boricua, además de aplaudir el respeto con el cual trata a la prensa y a sus propios seguidores. A pesar del aplauso masivo, por supuesto, como siempre, la escena también desató una controversia entre los cibernautas, puesto que varios usuarios criticaron la forma en la que el puertorriqueño reprendió a su personal de apoyo. Es que de verdad yo digo que la gente te va a criticar por lo bueno y por lo malo, porque estoy segura de que no hubiera hecho nada y les han dicho que Ricky Martin es el peor con sus fans y no sé qué, y realmente es que no, o sea, a lo mejor pudo haber hecho un gesto no tan adecuado, pero es que con los guardaespaldas que son tan estrictos con la seguridad de los artistas, porque para eso les pagan, realmente tienen que ser un poco más firmes al poder indicar alguna instrucción. Quienes expresaron desacuerdo señalaron que los escoltas solo cumplían con su labor de resguardo físico. Según este sector de la audiencia, existen formas más amables para corregir las acciones del personal de seguridad sin exponerlos ante el público y las cámaras. Bueno, como les vengo diciendo, realmente nunca se está contenta con la gente, pero por eso uno siempre tiene que seguir su corazón. Cuando son las 2:58 minutos, vamos a ir con el mismo Ricky Martin, La Mordidita, featuring Jotuel.

Son las 3 y un minuto. 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
1: Volvemos con más de Efecto Glam por aquí, por Vía 97.7 FM, cuando son las 3 con 11 minutos de la tarde. Y vamos a dar inicio a su sección favorita de todos nuestros programas, y es Efecto Glam, que como saben es, por supuesto, la sección donde les conversamos acerca de los tips de belleza, de cuidado de la piel, de salud, de cabello, etcétera, que pueden ir implementando día a día en su rutina. Por supuesto, el día de hoy les quiero hablar de un problema dermatológico súper común que atiende a diario la consulta estética y que muchas veces provocamos en casa sin darnos cuenta, y es el exceso de exfoliación y la ruptura de la barrera cutánea. Vivimos obsesionados con la piel lisa y efecto porcelana. Por eso muchas personas combinan en su rutina diaria geles limpiadores con gránulos, tónicos con ácido salicílico o glicólico y, para colmo, cepillos faciales o exfoliantes físicos. La cosmetología nos enseña que la capa más externa de la piel, la epidermis, tiene un manto lipídico que actúa como un escudo protector hecho de ceramidas y ácidos grasos. Cuando exfoliamos en exceso, destruimos la barrera protectora. Es decir, a veces tener la piel un poquito, no grasosa, pero sí un poco menos suave de lo que solemos tenerla cuando está recién exfoliada, es necesario para proteger nuestra piel de muchísimas cosas que pueden afectarla, como por ejemplo los rayos del sol, las rojeces, etcétera. Entonces, por eso tenemos un resultado que la piel se vuelve reactiva cuando exfoliamos demasiado la piel. Se vuelve reactiva, roja, aparecen brotes de acné por inflamación e incluso se produce el efecto rebote, que es la piel detecta que está desprotegida y produce el doble de grasa para defenderse. Entonces, es por eso que mantener una piel luminosa sin destruirla tiene una regla de oro para los expertos, que es la siguiente. Y es, primero, exfolia máximo una o dos veces por semana, no más de allí. Utiliza preferiblemente exfoliantes químicos suaves, como el ácido láctico o los PHA, en lugar de raspar la piel con gránulos ásperos. Es decir, nada de hacerse mascarillas de café con azúcar y miel, de café con agua y un poquito de aceite de coco, ni azúcar con un poquito de aceite de almendras. No, nada de eso. Prioriza las ceramidas. Si sientes ardor al aplicar crema o notas la piel tirante, suspende todos los activos fuertes y busca hidratantes ricos en ceramidas, centella asiática y ácido hialurónico para reparar ese escudo protector. Obviamente, debemos recordar que una piel sana no es una piel agredida, es una piel protegida. Ya saben que tienen que cuidar su barrera cutánea porque es muy importante para mantener una piel hermosa y luminosa. Por lo menos ese es el primer tip que tenemos de skincare del día de hoy, que puede ser usado tanto en hombres como en mujeres, porque es importante que los hombres se cuiden la piel. Los hombres piensan que no se pueden cuidar la piel, pero es ideal y muy importante para mantenerse radiantes hasta mayorías de edad o pieles maduras, como le dicen por ahí. También vamos a hablar acerca del segundo tip del día de hoy, que es la molécula reina de la dermatología antiedad. Y es el activo que cuenta con más respaldo científico para estimular el colágeno, desvanecer manchas y reducir líneas de expresiones. Y se trata de el retinol. Aunque es un ingrediente maravilloso, el retinol tiene un proceso de adaptación en la piel llamado retinización, durante el cual puede causar descamación, resequedad o enrojecimiento si no sabemos utilizarlo correctamente. Muchas personas compran un suero de retinol que se le aplican en todas las noches en gran cantidad y los 3 días lo abandonan porque sienten ardor o se les empieza a pelar la piel. Realmente el secreto profesional para introducir el retinol en tu rutina sin sufrir una irritación es la técnica del método sándwich. Esto creo que lo hemos escuchado antes, pero vamos a refrescarlo un poquito porque este método es infalible. Limpia y seca muy bien tu rostro. Nunca apliques el retinol sobre la piel húmeda, ya que el agua acelera la penetración del producto y aumenta el riesgo de irritación. Segundo, primera capa va de crema. Aplica una capa fina de crema hidratante básica y deja que se absorba por 2 minutos, y esta capa, por supuesto, amortigua el activo. Esto quiere decir que, por supuesto, no podemos ir de locas y apuradas, como uno siempre está apurado, aplicarse una crema y luego la otra encima de la otra, sin esperar por lo menos unos minutos a que la piel lo absorba. El retinol va de tercero, es decir, la mano de seda. Aplica solo la cantidad equivalente a un grano de guisante o una arveja para todo el rostro. Es decir, es muy poquito lo que se va a utilizar. No puedes colocar muchísimo porque si no puede afectarte gravemente la piel. Luego de que coloques tu cantidad de retinol, evita el contorno de ojos y las comisuras de los labios, ya que por supuesto son áreas un poco más delicadas. Y por último, la segunda capa de crema. Sellas de nuevo con otra capa de tu crema hidratante para que este producto pueda penetrar bien y por supuesto no te cause el ardor. Obviamente, comienza usando este método solo 2 noches a la semana y aumenta gradualmente a medida que tu piel lo pueda tolerar. Recuerden que al día siguiente el protector solar es obligatorio y no negociable. Una técnica sencilla para sacarle todo el jugo al rey de la antiedad sin efectos secundarios. Ya lo saben, no pueden perderse estos tips en nuestra sección de Efecto Glam. Y escuchemos El Intruso de Sergio Vargas.

Volvemos con las mejores informaciones del mundo del entretenimiento por acá, por vía 97.7 FM, en su programa Backstage con su servidora Karen de Souza. Les voy a recordar que pueden seguirnos a través de nuestras redes sociales como arroba vía 97.7 FM y arroba Karen de Souza con K y con M. Hay otra cosita que a mí siempre me pasa por recordarles, y es que pueden comunicarse con nosotros a través del 04-24-6-977-977, donde estaremos leyendo todos sus mensajes y por supuesto sus recomendaciones. Y los que nos quieran hacer llegar, con muchísimo gusto los estaremos leyendo, ya sea en vivo o fuera del aire. Siempre estamos pendientes de sus peticiones. Tenemos, por supuesto, otra de las noticias relevantes del día de hoy, y es que candidata se desmaya en vivo durante la final de Miss Universe Panamá. Ay, Dios mío, Miss Universe Panamá ha pasado por muchas cosas últimamente. La joven no pudo resistir la presión los días de ensayo.

cansancio cayendo en pleno escenario nacional. Yo solamente voy a decir que lamento mucho que le haya sucedido esto a esta candidata, ya que conozco de primera mano el esfuerzo que requiere ser Miss y todos los ensayos, todo lo que por supuesto implica ser una reina de belleza y luchar tanto por tanto tiempo. Pues realmente es lamentable que se haya perdido, porque normalmente las que le suceden accidentes pues no suelen ganar. Después de que, por supuesto, te esforzaras tanto, es muchísimo más doloroso. Durante la final del concurso de Miss Panamá 2026, Miss Panamá Universo, una de las candidatas sufrió un desafortunado momento al desmayarse totalmente en vivo, siendo captada por las cámaras y todo el público asistente. A través de las redes sociales se hizo viral un video del momento exacto en que la joven, identificada como Ilanit Ávila, representante de Los Santos, pierde el conocimiento y cae al piso, siendo rápidamente ayudada por sus compañeras, afortunadamente. Segundos previos a la caída, la velada, por supuesto, la belleza se tambalea hasta que su cuerpo no pudo más y cayó tendida al piso luego de ser atendida por el equipo de emergencias. El momento ocurrió tras finalizar el desfile de traje de gala, en el que Ávila lució un vestido dorado con abundante pedrería. Luego de haber recibido la atención médica pertinente, Ilanit regresó al escenario de la Arena Roberto Durán, afortunadamente, y la ganadora del 2026 fue Gabriela Ilanit González del Valle, representante de Chiriquí, quien representará a Panamá, por supuesto, en la venidera edición de Miss Universo en Puerto Rico. Cabe destacar que, por supuesto, todas las candidatas pues eran muy bellas y todas, por supuesto, suena un poco cliché porque no todas merecen ganar, pero todas llegaron hasta allí y se les reconoce su gran trabajo y esfuerzo. Luego pasamos con otra noticia, y es que más de una década después, los Cullen vuelven a encontrarse. Así fue la escapada de los actores de Crepúsculo en Hawái. Los actores que interpretaron a Carlisle, Jasper y Emmett Cullen compartieron una escapada en Hawái y demostraron que la amistad nacida durante Crepúsculo continúa más de una década después. El universo de Crepúsculo volvió a aparecer en el radar de sus seguidores gracias a un inesperado reencuentro. Peter Facinelli, Jackson Rathbone y Kellan Lutz, quienes interpretaron respectivamente a Carlisle, Jasper y Emmett Cullen, coincidieron durante una escapada en Hawái y compartieron parte de sus días entre actividades al aire libre y momentos de convivencia. Realmente me parece bastante chévere. Yo voy a confesar algo aquí públicamente, y es que yo nunca he visto Crepúsculo, lamentablemente. Me voy a tomar esa tarea a ver qué tal es la saga. Facinelli fue quien mostró parte de la reunión a través de sus redes sociales en una de sus publicaciones de finales de junio. El actor apareció junto a Rathbone y Lutz durante su estancia en Oahu. Realmente fue muy bello verse acompañándolo de imágenes con referencias a la familia Cullen y la diversión que estaba teniendo durante su viaje. Aunque en la saga daba vida a una familia de vampiros que permanecía unida por siglos fuera de la ficción, los tres actores construyeron una relación que ha continuado durante tanto tiempo y después del final de las películas. Por supuesto, ocurrió lejos de los escenarios de convenciones y las promociones cinematográficas, lo cual lo hace mucho más real y sincero el cariño que se tienen estos actores. Vamos a pasar con excelente música y este tema que se llama Se me hace agua la boca, de Eddie Herrera featuring Miriam Cruz.

0: Son las 3 con 31 minutos. 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

del entretenimiento, pero esta vez con nuestro top 3 de la tarde, que por supuesto está creado para que ustedes conozcan un poquito más de sus celebridades favoritas o de las, mejor dicho, las personas que conforman el medio artístico, porque aquí hablamos también de cantantes, actrices, actores y además de influencers. Y por allí vamos a irnos en esa misma línea con que hoy en, les traigo el ranking de las tres marcas de cosméticos creadas por famosas, exitosas, multimillonarias e influyentes del planeta entero. Marcas que por supuesto no solo venden productos, sino que cambiaron la industria para siempre. Arrancamos por supuesto esta cuenta regresiva con nuestro top número 3 y se trata de la mismísima Kylie Jenner con Kylie Cosmetics, que es su marca de cosméticos porque también tiene skincare y maquillaje. En el tercer lugar por supuesto nos vamos con el imperio que mostró por supuesto el poder absoluto de las redes sociales, lo que comenzó en 2015 con unos simples lip kits para delinear y dar volumen a los labios, se convirtió en cuestión de meses en un fenómeno que por supuesto obtuvo ventas globales que agotaban inventarios en minutos. Jenner transformó su imagen en un negocio valorado en cientos de millones de dólares, marcando por supuesto el inicio de la era.

estaban de moda todo lo que es Starbucks, el mostacho, también Kylie Jenner con sus icónicos kits de labios, con sus delineadores, labiales. Apenas estaba iniciando, pero realmente fue una época en la que ella se hizo bastante relevante, además de que ya lo era, ¿no? Pero, por supuesto, estuvo magnífico todo lo que hicieron este año, recordando, por supuesto, Snapchat y la época de Kim Kylie, que era la más relevante. Pasamos, por supuesto, al puesto número 2 y estamos hablando de Rare Beauty, la marca de Selena Gomez. En el puesto número 2 tenemos, por supuesto, la marca que revolucionó la industria moderna con su propuesta de belleza real y salud mental. Selena Gomez no solo lanzó productos galardonados como sus virales rubores líquidos que dominan TikTok e Instagram, rubores que realmente yo deseo probar con toda mi alma porque se ven muy buenos, tanto en la pigmentación como en la calidad del producto, la duración y lo fácil que es de aplicar. Sino que también construyó una comunidad gigante promoviendo la aceptación y donando un porcentaje de todas las ventas al apoyo de la salud mental, que es realmente fundamental en la vida de cada uno de nosotros. Es hoy en día una de las marcas más rentables, queridas y de mayor crecimiento en el mercado internacional. ¿Qué les parece? Realmente me fascina ver cómo cantantes se superan y logran tener un patrimonio importantísimo, y esto va de la mano con, por ejemplo, lo que hacen los futbolistas, que saben que la carrera deportiva no es una carrera eterna y por supuesto deciden invertir en otras empresas, negocios, etcétera, para poder mantener su por lo menos su patrimonio o su reputación, imagen, etcétera, y lograr establecerse correctamente. Vamos a pasar con buena música antes de darle la marca que encabeza la lista de nuestro top 3 de la tarde, y esto es Aventura con El Malo.

Y volvemos con más de Backstage cuando son, por supuesto, las 3 con 49 minutos de la tarde. Ya casi terminamos el programa del día de hoy. Y vamos a terminar, por supuesto, de encabezar nuestra lista del top 3 de la tarde del día de hoy. Ya que, como saben, hicimos el ranking de las 3 empresas de cosméticos. Bueno, mejor dicho, de maquillaje en su mayoría, pero realmente hay algunas que tienen skincare también. Por realizadas o fundadas por las famosas, y son nada más y nada menos que el top 3 lo tuvo Kylie Jenner con, por supuesto, Kylie Cosmetics. Tenemos en el puesto número 2 a Rare Beauty de Selena Gomez, y en el puesto número 1, por supuesto, el puesto de honor, el imperio indiscutible que cambió las reglas del juego para siempre e hizo historia de la industria cosmetológica global. Hablamos de Fenty Beauty, la icónica, por supuesto, marca creada por la super estrella de música y empresaria Rihanna, lanzada en el año 2017 en colaboración con el conglomerado de lujo LVMH. Fenty Beauty no solo llegó para vender cosméticos, llegó para democratizar la belleza y dar una lección magistral a las firmas tradicionales de moda y cosmetología. Por supuesto, el hito histórico que reescribió la industria fue su lanzamiento inicial con más de 40 tonos de base de maquillaje, que luego, posteriormente, claro está, se ampliaron a 50 tonos, diseñados meticulosamente para incluir a todas las tonalidades de piel, desde las más claras hasta las más oscuras y profundas, que por supuesto la cosmética convencional había ignorado por décadas. Este movimiento estratégico generó lo que los analistas de negocios apodaron como el efecto Fenty, un fenómeno comercial que obligó a las grandes marcas de maquillaje del mundo a expandir de inmediato sus gamas de colores para no quedarse obsoletas frente a la exigencia del público. Y esto es algo que hay que resaltar bastante, y es que muchísimas marcas de maquillaje a lo largo de los años no habían sacado bases, por lo menos bases, correctores, contornos y rubores de acuerdo a tonos de piel muy muy claros o muy muy oscuros. O sea, tenemos conocimiento de que hay muchas mujeres y personas que por supuesto tienen un tono de piel completamente blanco. A veces es un poco exagerado el nivel de tonalidad alto que tienen, y por supuesto también de tonalidad oscura, porque hay muchísimas pieles de color que son extremadamente oscuras, y un morena también de color chocolate oscuro, pues realmente es bastante difícil de conseguir un tono de base o de corrector de contorno que pueda ir con ese tono de piel. Y realmente me alegra bastante que Fenty haya logrado esto. Desde sus iluminadores ultra grandiosos hasta sus labiales universales, la marca de Rihanna factura cientos de millones de dólares al año, agota lanzamientos en cuestión de horas y se mantiene como la firma de maquillaje de celebridad más respetada de maquilladores profesionales y consumidores en todos los continentes. Este rotundo éxito comercial catapultó a la cantante barbadense al estatus de multimillonaria, convirtiéndola, por supuesto, en una de las mujeres autofinanciadas más poderosas, influyentes y millonarias del planeta. Realmente Fenty Beauty ha realizado un impacto espectacular en la industria del maquillaje y en la industria femenina. Y ahí demostramos que las mujeres realmente tenemos toda la capacidad del mundo para poder crear un imperio. Antes de despedirnos, vamos a irnos con buena música, y esta es mi cantante favorita, Karol G, con Papacito.

Final del día de el programa del día de hoy con Backstage, cuando son las 3:55 minutos de la tarde, y es que definitivamente ese calor nos está volviendo locos. Y bueno, por supuesto, recomendarles, eso sí, que se cuiden muchísimo, ya que con este fenómeno natural, pues realmente las recomendaciones son que se pongan mucho protector solar, utilicen ropa holgada de colores claros. Por supuesto que traten de no realizar actividades físicas y de ser posible no salir de 11 de la mañana a 4 de la tarde para poder cuidar nuestra salud con estos calores tan fuertes que están sucediendo. Por otro lado, me voy a despedir el día de hoy. Por supuesto, muchísimas gracias por sintonizarnos, ya que deberían, por supuesto, seguir en nuestra programación, porque después de Backstage con su servidora Karen de Sousa, que finaliza ahorita a las 4 de la tarde, inicia un nuevo programa que es con Caterine Araque, que se llama Vía Alterna, donde tendrán las mejores informaciones para todos ustedes. Y por supuesto, mañana nos encontramos nuevamente con Jacqueline Tortolero de 6 de la mañana a 10 de la mañana con Buenos Días con Jacqueline. Y posteriormente viene Joel Brantoro con el programa a media mañana de 10 de la mañana a 12 del mediodía. Y por supuesto, nos volvemos a encontrar mañana con las mejores informaciones del mundo del entretenimiento, el mejor efecto glam y por supuesto el top 3 de la tarde. Ya saben que no se lo pueden perder, no se despeguen de Vía 97.7 FM. Recuerden seguirnos @Vía 97.7 FM y @KarenDeSouza con K y con M. Nos despedimos con este tema musical que por supuesto a mí me encanta, y es, claro está, que Boleta me está diciendo: ya va, no te vayas tan rápido, pero es que siempre uno anda con todo el día. Vamos con este tema ahora sí de Elena Rose y Ale Tu Tu Tu. Chao, chao.

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Son las 4 y un minuto.

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así comenzamos la tarde de hoy, esta vía alterna con buena música y por supuesto preparados para compartir con ustedes buena información a partir de este momento y hasta las 7 de la noche. Quienes trabajaremos para ustedes la tarde de hoy, en la dirección general de la estación estará Jacqueline Tortolero, en la musicalización Osvaldo Navarro, el hombre que habla con la música, en los controles Giancarlos Chique, DJ Boletti, frente al micrófono esta servidora Caterina Araque con el certificado de locución 35.923. 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Así nos preparamos para comenzar. Recuerden que pueden conectar con nosotros desde ya a través de la mensajería y nuestro WhatsApp 0424-697-7977, nuestras coordenadas en redes sociales arroba vía 977FM, y también pueden sintonizarnos a través de nuestra página web www.esviafm.com. Avanzamos con música y al regreso venimos con más.

Día del Cierre por Día 97.7 FM, hoy lunes de actualidad, y comenzamos con información política. Presidenta Delcy Rodríguez otorga la orden Francisco de Miranda al embajador de Vietnam. Tras la condecoración al saliente embajador vietnamita, la mandataria anunció la negociación de más de 30 acuerdos entre naciones para fortalecer la cooperación bilateral en áreas clave como energía, agricultura, telecomunicaciones y cultura. En más notas, presidenta Rodríguez encabeza este lunes la entrega de 440 viviendas rehabilitadas en Catia. Con el respaldo del gobierno nacional, la mandataria anunció planes de financiamiento para 35 condominios, lo que beneficiará a casi 14.000 personas afectadas por los sismos. Seguimos con otras notas, también de índole nacional y Defensoría del Pueblo. Da continuidad al seguimiento individualizado de casos de personas privadas de libertad. Analista Terán asegura que el 86% de los venezolanos confía en que la presidenta Delcy Rodríguez llevará al país a buen puerto. Avanzamos con información económica. Venezuela reafirmó en Roma su compromiso con una pesca responsable, soberana y sostenible. Este modelo prioriza el acceso equitativo a recursos, también el financiamiento directo, la protección social de las comunidades vulnerables y la erradicación de prácticas industriales perjudiciales para los ecosistemas acuáticos. Y si los del país están preparados para la recepción de la cosecha de maíz y arroz, el ministro para la Agricultura Productiva y Tierras verificó las condiciones fitosanitarias e infraestructura del centro con capacidad para almacenar diariamente más de 2 millones de kilos de maíz amarillo y blanco. En más información, Expomar 2026, la gran conexión industrial, comercial y marítima de Venezuela. En esta sexta edición de Expomar se reunirán en punto fijo empresas líderes y tomadores de decisiones de distintos sectores del país en una plataforma donde el networking, las relaciones públicas y las oportunidades de negocio son las protagonistas. Y Mao Ning asegura que acuerdos petroleros con Venezuela están respaldados por el derecho internacional. Bajo el marco de leyes internacionales, la portavoz del Ministerio de Asuntos Exteriores chino indicó que los convenios binacionales están libres de injerencias extranjeras. Seguimos con más información. Y Comisión Presidencial para Evaluación de Habitabilidad aumenta a 63.179 la cifra de infraestructuras inspeccionadas. El presidente de la Comisión, Francisco Garcés, indicó que 36.698 edificaciones fueron clasificadas con color verde, mientras que 14.900 se mantienen en amarillo y 11.561 con etiqueta roja. Y Lechería conmemora a la Virgen del Valle con día de júbilo municipal. La jornada comenzará a las 6 de la mañana con misa de aurora en la parroquia María Auxiliadora, y a las 9 se llevarán a cabo misas simultáneas en las parroquias Santo Domingo de Guzmán, el Santuario de Nuestra Señora de Chiquinquirá. En más información, Embajada de Francia en Venezuela retoma la emisión y trámites de visados. Y Comunidad Universitaria de Luto, tras el fallecimiento del rector fundador de la UNITEC, Dr. César Peña Vivas. Bueno, tenemos todavía mucha más información que compartir, pero lo haremos en la próxima parte. Por lo pronto avanzamos con música y en breve venimos con más.

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1: Ahí no va. Es que somos novios. ¿Eh? Yeah.

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0: Son las 4:32. 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

0: Son las 4 con 58 minutos. 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

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Y es momento de avanzar con más música a esta hora en esta vía, seguir tu vía alterna.

Y ya estamos listos para avanzar con más información hoy lunes de actualidad en Vía Alterna. Les recuerdo nuestras coordenadas, por supuesto que sí. Estamos en Instagram, TikTok y en X como arroba Vía977FM. También pueden seguir a esta servidora en arroba CateraqueFM y por supuesto sintonizarnos a través de www.esviafm.com. Nos vamos ahora con información internacional, seguridad, narcotráfico y geopolítica, el balance de la gira de Marco Rubio por Ecuador, Colombia y Perú. El analista internacional José González explicó que la visita del secretario estadounidense responde a prioridades de seguridad nacional en Quito y Bogotá, mientras que en Lima se entrelazan adquisiciones de defensa estratégica. Y juzgan en Finlandia a un hombre por abusos sexuales a 361 menores a través de Snapchat. El juicio comenzó con una breve vista pública en la que el acusado participó de forma remota desde la cárcel de Amelina, donde cumple una condena de 3 años de prisión desde el año 2023. En más información internacional, MERS admite derrota dramática y sacudida tectónica tras el triunfo de AFD. El dirigente admitió el resultado y asegura que sacude al partido hasta sus cimientos, afirmando que ni él ni el gobierno federal pueden continuar como si nada hubiese ocurrido. En más información, Irán establecerá en los próximos días una zona restringida fuera del estrecho de Hormuz. Y al menos 5 fallecidos tras estrellarse avión de Amazon tras el aeropuerto de Miami. En más información, Defensoría pide a Adela Espriella no competir con criminales por quién es más cruel. Gobierno de Trump pide por tercera vez al Supremo restringir el voto por correo. Y en cuanto veía la luz, gritaba. Así fue el relato del chino atrapado 11 días tras un túnel de Nepal. El rescate de Hantoi se produjo ayer en el túnel de la hidroeléctrica Upper Trishuli 1 en el distrito de Rasuwa, gracias a un operativo conjunto del ejército. El Papa León XIV pide el fin de la violencia en Ucrania y más espacio para la diplomacia. El sumo pontífice expresó también su deseo de que los esfuerzos emprendidos en los últimos días pues permitan reanudar las negociaciones, den frutos concretos para el beneficio de todos. Seguimos revisando los principales portales de noticias internacionales y la erupción del volcán Anak Krakatoa obligó a cerrar 6 aeropuertos en Indonesia. La actividad de vuelos estuvo cancelada por un periodo indeterminado, cosa que aún se mantiene, ya que esto va a depender de los resultados de las continuas evaluaciones de la situación que están llevando a cabo autoridades de esta nación. En otras notas, empieza reunión de Zelensky con emisarios de Estados Unidos antes de otro encuentro con europeos. Y Raúl Castro participa en acto público en Cuba luego de los rumores sobre su estado de salud. La presencia del líder de la revolución en el evento calla los rumores en redes sociales que especulaban con una hospitalización por un accidente cerebrovascular. Ajá, seguimos por acá revisando lo que es noticia hoy lunes. Y Charlize Theron también es noticia. Reivindica el cine en México y asegura que ninguna tecnología reemplazará su magia. La ganadora del Oscar concluyó su intervención al aconsejar a los miles de jóvenes reunidos en el recinto que busquen una profesión que les apasione genuinamente para que nunca se sientan como una carga pesada. Bueno, vamos con una pausa a esta hora con buena música. Recuerden que pueden interactuar con nosotros a través de la mensajería 0424-697-7977. Además allí nos pueden dar información del tránsito y si gustan también pues formar parte del grupo Infobía. Recuerden que simplemente nos envían la petición a través de mensaje directo vía WhatsApp y listo. Aprovecho para saludar a mi estimado Herbert Daniel, quien por allí ya nos está dando reportes del tránsito. Venimos con esa información a la vuelta.

0: Son las 5 con 31 minutos. 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
2: 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No encuentro la cura para esta situación.

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Siguen avanzando los minutos de hoy lunes, comenzando la semana como siempre con buena vibra, deseándoles la mejor semana posible. Y hablando justamente de buena vibra, hay que hablar de deportes en nuestro repaso de titulares. Y destaca Lilibet Chacón, quien se coronó bicampeona nacional de ciclismo de ruta en Trujillo. Este fue su segundo oro luego de haber ganado la prueba contrarreloj el pasado jueves. En más información, falleció en España la futbolista merideña Leomaris Dávila. A los 23 años, la atleta merideña se encontraba radicada en territorio europeo, donde competía en la disciplina de fútbol sala, defendiendo los colores del club Jarrilleros en País Vasco. Lamentable noticia. Vinicius también es noticia, porque aseguró que este año el Madrid va a ganar la Champions. Este martes a las 3 de la tarde el equipo dirigido por José Mourinho se medirá al Inter de Milán en la jornada del máximo torneo de clubes europeo. En más información, Vinotinto Sub-20 de futsal se prepara para el suramericano de la categoría a disputarse en el país. El epicentro de esta disciplina será en Barquisimeto del 26 de septiembre al 4 de octubre. En otras notas, Antonelli se afianza como líder del Mundial de Fórmula 1 tras ganar en Monza con remontada. En la séptima victoria de la temporada para el italiano, pues se siente estupendo. Dice que gana por primera vez el Gran Premio de su país, lo que amplía su ventaja al frente del campeonato hasta los 66 puntos, 267 puntos por los 201 de Russell. Buena temporada. Seguimos con más información. Alessandro González logra su primer podio internacional en el Champions of the Future Academy Program. Y los eternos rivales ya tienen fecha y sede para el primer choque de la Liga Venezolana de Béisbol Profesional. Leones del Caracas y Navegantes del Magallanes se medirán en 8 oportunidades a lo largo de la temporada. El último duelo entre ambos en la ronda regular será el 17 de diciembre en Valencia. Así que bueno, ya por ahí nos estamos organizando para ser parte de esta fiebre del béisbol nacional. Infantino también es noticia porque confirmó su candidatura a reelección como presidente de la FIFA pese a la crisis. Los candidatos deben presentarse a esta elección antes del 18 de noviembre. Bueno, excelente este repaso noticioso deportivo. Tenemos todavía por allí información del mundo del entretenimiento, así que vamos a avanzar rápidamente. Bueno, mejor lo hacemos, sí, después de este tema musical. Vamos con música, buena música, hoy lunes. Y al regreso continuamos con más en esta vía. Seguir tu vía alterna.

Buena música sonando a través de la señal 97.7 FM en esta vía alterna. Hoy lunes, recuerden nuestra mensajería activa a través del 04246977977. También las coordenadas en redes sociales arroba vía 97.7 FM. Avanzamos con la información del entretenimiento. Y Francisco Pacheco asegura que preservar nuestra música es defender la memoria de Venezuela. El maestro y bien de interés cultural de la nación analizó la importancia de salvaguardar el legado folclórico y las raíces musicales de las regiones del país. Influencer Natalie Reynolds compra el disfraz original del gato y asegura que el alma de Mike Myers está atrapada dentro. La influencer indicó que primero, pues la oferta ganadora fue de $20,000 para luego revelar que el monto total pagado rondó los $25,000. El listado oficial de la subasta había estimado un valor de venta de entre $12,000 y $24,000. Ricky Martin deja abierta su presencia en la gira de Menudo. Quizá visito un escenario, así lo aseguró. A lo mejor visito uno de los escenarios, no sé. Creo que también para mí pasó. Muy agradecido con lo que fue, pero estamos en otro lugar, dijo el cantante puertorriqueño. Shakira alcanza los 1,000,000,000 de reproducciones con Die Die, el himno del mundial. 1,000,000,000 de reproducciones están más allá de mis sueños. Gracias a mis increíbles fanáticos por hacer todo lo posible. Los amo, escribió el artista a través de sus redes sociales. Bad Bunny también es noticia porque gana su primer Emmy gracias a su espectáculo de medio tiempo del Super Bowl. El cantante cerró su concierto al grito de Dios bendiga América con un balón de fútbol americano que decía Together We're America. Juntos somos América y un desfile con las banderas de cada país del continente desde Chile a Canadá. En otros titulares, Henry Silva presidirá la Casa del Artista. Chequeamos por acá otras informaciones, también la alfombra roja de Premios Juventud se mantiene todavía por allí en tendencia, en vigencia, a propósito del derroche de color y elegancia de los latinos, definitivamente. Numerosas caras del mundo de la música, cine, espectáculo, televisión, caminaron la pasada semana por una alfombra que ha servido de antesala a lo que se viene, sí, la 23ª edición de una gala que pone en valor en la cultura y la música latina. Y por supuesto por allí Marc Anthony y su hermosa esposa pues forman parte de este selecto grupo que engalanó esta alfombra roja de los Premios Juventud. Cerramos con Ariana Grande, que se aleja de los reflectores con gratitud a sus fans al cerrar su gira. Gracias y los amo siempre. Y hablando de cierre, vamos con música. A esta hora una buena pausa musical y en breve continuamos con más de Vía Alterna.

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0: Son las 6 con 2 minutos.
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1: 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Y es momento de avanzar con más música a esta hora en esta vía, seguir tu vía alterna.
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Y seguimos con ustedes en esta vía, seguir tu vía alterna, por supuesto, a través del dial 97.7 FM. 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Vamos a revisar ahora estos días internacionales y mundiales que estamos conmemorando el día de hoy, 7 de septiembre. Y bueno, voy a comenzar por una efeméride muy personal, el cumpleaños de mi hija Gabriela, quien aprovecho de saludar, desearle lo mejor. Bueno, obviamente como buena mamá venezolana, pues orgullosa de ella, de sus talentos, de su vida. Y por supuesto, bueno, celebrando yo también con muchísimo orgullo el día en que me convertí en madre. Pero ahora sí, bueno, vamos a entrar de lleno en estos días internacionales y mundiales. Abrimos con el Día Internacional del Aire Limpio por un Cielo Azul. El objetivo es la investigación, desarrollo, mejora y puesta en marcha de nuevas prácticas que permitan mejorar la calidad del aire y que a la larga esto contribuya con el bienestar de la población mundial, así como erradicar los altos índices de contaminación atmosférica. También estamos conmemorando el Día Internacional de la Cooperación Policial. Se da cada 7 de septiembre y el propósito es contribuir a estrechar la cooperación entre las Naciones Unidas y las organizaciones internacionales. También estamos hoy recordando el Día de Conciencia sobre la enfermedad de Duchenne. Así es, se trata de justamente concientizar a la población acerca de esta enfermedad que afecta a 250.000 niños a nivel mundial, especialmente niños, siendo una enfermedad bastante rara. Además es el Día Mundial del Buzo, a quienes saludamos, aficionados y profesionales de una de las prácticas acuáticas más interesantes y emocionantes que se festeja cada 7 de septiembre en el Día del Buzo. Es el día también del pelirrojo, un día bien particular, además que ser pelirrojo es una característica muy peculiar, son pocos, ¿no? Las personas que tienen esta característica definida por su color de cabello. Y bueno, tal día como hoy, se les está también dedicando una fecha para visibilizarlos. Así que saludos a todos los pelirrojos. Cerramos con el Labor Day o Día del Trabajo, que se celebra de manera particular en los Estados Unidos, un festivo federal proclamado por el presidente estadounidense Grover Cleveland. Bueno, nos vamos con la frase de la tarde. Es un proverbio árabe y dice así: quien no comprende una mirada tampoco comprenderá una larga explicación. Y de esto creo que bastante sabrían nuestras madres, ¿no?, en aquel momento. Se las repito: quien no comprende una mirada tampoco comprenderá una larga explicación. Proverbio árabe que compartimos con ustedes la tarde de hoy en esta vía alterna. Avanzamos con música, nos vamos a una pausa publicitaria y en breve continuamos con más de esta vía, seguir tu vía alterna.

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1: Son las 6 con 27 minutos. 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
1: 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Y es momento de avanzar con más música a esta hora en esta vía, seguir tu vía alterna.
2: Mira, Chan, sube un poquito ahí el micrófono. Le tengo que decir un par de cosas que ella no quiere escuchar.

0: es con motivo del 50 aniversario de Menudo. No creo que yo vaya a estar, lo dijo. A lo mejor visito uno de los escenarios. No sé, creo que también para mí pasó. Pero muy agradecido con lo que fue. Pero estamos en otro lugar, señaló el domingo a EFE. Martín se encuentra en el Festival de Venecia gracias a la película Hombre al Agua del cineasta, actor y productor mexicano Gael García Bernal, que se presenta en esta 83 edición de la Mostra en la sección Spotlight, fuera de su competición. El pasado junio, Menudo, que fue un fenómeno musical mundial, anunció que celebrará 50 años de historia reuniendo a 7 de sus ex miembros en una gira por Estados Unidos, México y Puerto Rico. Arrancará en octubre en Los Ángeles y finalizará en diciembre en San Juan. En esta primera reunión oficial bajo la marca Menudo, René Farray, Roy Rosello, Raymond Acevedo, Sergio Blas, Ralphy Rodríguez, Rubén Gómez y Robert Avellanet volverán a los escenarios para conmemorar el legado del grupo. Martin estuvo en este grupo entre 1984 y 1989. Entró con 12 años y se despidió a los 17. Fue el comienzo para mí, la mejor escuela, donde por primera vez pude cantar en un escenario, donde por primera vez pude actuar. Fue como mi universidad y es imposible olvidar esto, entre comillas. A mí me manden el merchandising, dijo, ya necesito gorras. Por Dios, ¿qué pasó? Están tardando, bromeó el cantante, que en Hombre al Agua tiene una breve participación en la que interpreta a un actor. Bueno, ojalá incluyan en algún momento a Venezuela. De verdad que Menudo acá es una de las bandas más queridas, ¿no? Y bueno, lamentamos que por lo menos en este primer ciclo no haya sido incluido. Esperemos para el 2027, quizás se abran allí posibilidades, así como la dejó también Ricky Martin de una posible participación en esta gira por el 50 aniversario. Nos vamos con música y al regreso venimos con más.
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Y así llegamos al final del día de hoy de esta vía alterna. 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Les recuerdo también que estuvimos bajo la dirección de Jacqueline Tortolero. En la musicalización de la estación estuvo Osvaldo Navarro, en los controles Giancarlos Chique, y frente al micrófono esta servidora Caterina Araque con el certificado de locución 35.923. Que tengan una feliz noche, un descanso reparador, y nos reencontramos en esta vía alterna.

las 7 y un minuto. 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

Son las 7 con 30 minutos. 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